0: complicado porque eran... Bueno, la música disco un poco era la salida de los músicos negros para salir a trabajar, digamos.
1: Claro.
0: De los músicos funkeros, digamos.
1: Sí, mira.
0: Pero,
1: no, no, contame que nos súper interesa, perdón.
0: No, no, a ver, escuchábamos Chic, que era tremendo, Nile Rodgers, y decíamos que era careta, ¿viste? Porque eran canciones de dos acordes, pero tenían un groove, una onda.
1: Tremendo.
0: Increíble, ¿viste? Y éramos renegados, éramos muy prejuiciosos los rockeros. Te estoy hablando de los tempranos 80, antes de los raros peinados nuevos.
1: Sí, sí, de la New Wave y todo eso.
0: Todo, ¿viste? Claro. Y ahora está todo mezclado.
1: Claro, claro. Bueno, algo que me has dicho también, ponele como que... Digo, esa cosa de que los modernos de aquel entonces, medio que se pensaban que iba a ser para siempre la escena de esta forma, todo teñido de New Waver, de moderno, y sin embargo, lo cual también, o sea, trazaría una especie de parangón con muchas bandas de pibes de funk, que noto que a veces no te convocan demasiado, no digo que te museo, fiquen, o algo así, ponele palabra que utilizó. Pero digo que de repente también está bueno que te tengan en cuenta como uno de los pioneros precisamente de lo que es el género, habida cuenta de que hay tantas bandas que van para ese lado, ¿no?
0: Mirá, justamente me decía el Pepo a la vuelta, veníamos en el auto del ensayo y me dice, hablá con los pibes del Mugli, pero nosotros, yo a Charlie García y a Lito Nevia, yo tenía 15 y Charlie tenía 25, 26, lo veía como un viejo choto, ¿entendés? O sea, esos claro. Pibes del Mugli que viste que hacen esas movidas, a mí me ven ver como el nono, ¿me entiendes?
1: El nono, dijo.
0: Pero es el John, James Brown era James Brown, pero también existían los músicos fan jóvenes y lo viejo, o sea, a ver, entiendo cómo la movida, entiendo que es una cuestión generacional.
1: Sí. Alito Nevia lo veías viejo. Alito Nevia lo veías viejo, ¿no? Alito Nevia lo veías viejo de pibe, ¿no?
0: Y sí, porque yo iba a verlo a Alito y lo veía como tipos grandes. A ver, claro. Te estoy hablando, ponele, iba a ver a Spinetta Jade, o Cerú, o La Máquina. Charlie, La Máquina de 77, Charlie de 50, tenía 26 años. Yo tengo 13, 14 años menos que Charlie, ponele. Uh-huh. Pero era un tipo grande. Yo de estos pibes tengo mucho más de 13 o 14 años más que ellos. Entonces, es como que entiendo que es una cuestión generacional. Los pibes quieren... entender estar con los pibes y bueno, sí. Son etapas, ¿no?
1: Claro, claro, sí, sí, ocurre eso. Bueno, pero están posicionados ahí en un lugar más que interesante, creo que, y con 20 años de trayectoria y demás. Bueno, mi querido intendente, te voy a hacer alguna que otra preguntita más, si querés, y vamos a tener que cortar, porque tenemos que hablar también con Giglioni, que está desde Estados Unidos, que no se nos vaya a dormir y nos repute, ¿no? Así que, primeramente, te agradecemos estos minutos por habernos dado este tiempo y realmente sabes que te valoramos mucho y está buenísimo. Así que contanos sobre esta fecha, invitados, qué se puede llegar a agregar al respecto.
0: Bueno, esta fecha es el sábado, 22 horas, en el Escaramujo, que queda en Rioja y ahí la que baja, primero de mayo. Creo que primero de mayo vamos a tocar nuestros temas clásicos, más algunas canciones nuevas, y va a haber un montón de invitados, y también va a haber torta, porque cumplimos 20 años, así que va a haber una tortita para celebrar al final.
1: Ah, bien, se pusieron los tipos, ¿qué tal?
0: Sí, sí, nos la jugamos, sí.
1: Buenísimo, y se así sienten que, cómodos.
0: Yo te agradezco que nos hayas, nada, de que nos tengas en cuenta, y bueno, y siempre estamos en contacto, y el programa hermoso, y por mucho tiempo más. Y buena onda para todos los chicos.
1: Espectacular. Lástima ese día que viniste a tocar, que el tema del órgano, ¿te acordás que no pudimos amplificarlo? Hubo un problemita, no lo pudimos sacar. Pero te esperamos próximamente.
0: Estuvo
1: re bueno. Así que próximamente te esperamos acá también para que nos deleites con alguna de tus canciones. ¿No es cierto?
0: Bueno,
1: dale, un gran abrazo, Carlitos.
0: Sí, por supuesto.
1: Y vamos a ver si podemos.
0: Un abrazo grande y éxito, que sigan los éxitos.
1: Para vos también. Y la mejor de las celebraciones este día sábado en el Escaramujo. Dale, gracias.
0: Abrazote, gracias, Guille.
1: Era el intendente aquí de la Funky Fan Machine en la noche de un día menos.

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0: 3-41-5389-9. Lo tenemos a Bruno, bien ahí. Ani nos está escuchando. Tenemos a Lu López, a Cari, oyentes. 341-5389-9, hacemos conexión Rosario Ciribel, la localidad de los virus La Plata. Apéndice de La Plata, allí está mi primo Silvestre, a ver qué nos dice en el día de hoy, que anda un poco fanatizado el brother.
1: Hoy no voy a decir nada, de nada, de nada, esta locura, no la traté de entender, se pudre todo, no la traté de entender, vamos Argentina, carajo. Bueno, un abrazo grande a esta radio y nada más, chao, los quiero mucho, vamos Argentina, Rosario, querida, qué tierra, cuna de la bandera, carajo, vamos, carajo, Argentina, Argentina, Argentina.
2: Hola, mándale cumbia, perro, vamos, chao.

0: Ya se encuentra disponible el partido, película documental que está centrada en el célebre enfrentamiento entre Argentina e Inglaterra 1986. La de los dos goles, no voy a decir obviedades. El mejor gol de la historia y la mano de Dios, por si algún desprevenido no está enterado de esto. O nació en el año 87, 88 y nada, no tiene conocimiento al respecto, pero creo que hasta Otto Meyer sabe esto, ¿no? O sea, todos, aparte con la cultura general que tiene este hombre, motherfucker. El film reconstruye aquel acontecimiento no solo como un recuerdo vivo, sino también como la culminación de décadas de tensiones, encuentros, conflictos entre ambas naciones. El film ha sido dirigido por Juan Cabral y Santiago Franco. La producción cuenta con testimonios varios. Tenemos, por ejemplo, a Jorge Burruchaga, tenemos a Oscar Ruggeri, a Valdano, al Vasquito Julio Olartico Echea, figura nodal con su nucazo para sacar la pelota. También participan voces del lado inglés como el exfutbolista y comentarista Gary Lineker, John Barnes, Peter Shilton, la víctima de Diego. ¿Dónde puede verse? Ya estrenó aquí en los cines en Buenos Aires, en caso para todos los oyentes porteños. ¿Habrá alguno? Juli Otero, quizás, que enseguida vamos a escucharla. Hola, brother, ¿cómo andás por allá abajo? En Cinemark, en Hoyts y otros. Así que más que interesante, este documental centrado en el partido, luego del triunfo nuevamente 2-1 contra Inglaterra, este documental, película, retrata aquella historia de 1986.
1: Es solo fútbol y punto.
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4: No era un partido más, era el partido.
5: Si usted se agarra la bandera, el problema es suyo.
6: Perdedor. No soy perdedor. Soy ganador.
7: Here in Mexico City.
8: And I could not believe that he hadn't blown his whistle. How did the referee not see it? How has that happened?
9: Le dije, fue con la mano. Y me dijo, después te cuento, Valdano.
10: That's a bad decision in very big match.
8: I don't think any of us really envisaged what was about to happen.
11: We have to recover those islands.
12: Si quieren venir, que vengan, les presentaremos batalla.
11: And you must go out quietly to succeed.
13: That feeling that you're being part of something that goes beyond sport.

0: ¿Qué hora es en Estados Unidos en este momento? Parece que se nos fue a dormir Claudio. Tenía un par de compromisos, lamentablemente creo que no vamos a poder sacarlo al aire. Ahí la producción está trabajando incesantemente. Le mandamos un beso a Dani Chapuisat, From Colón, Santa Fe, la pareja de Claudio Giglioni. ¿Quién está aquí en Rosario? Eran mis vecinos, tenía ese gusto y de ahí nos conocemos también con esta gente hermosa. El mejor, Claudio Giglioni, en su, no quiero meter la pata, pero sexto mundial creo que es, si no me quedo corto. Así es, me estaba fallando la huella mnémica últimamente, pero por ahí andamos y vamos a intentar hacer un análisis, él fundamentalmente, acerca de lo que es la escaloneta en las instancias previas a la participación de nuestra selección de la gran final. A ver qué análisis hacía este hombre afín a Carlos Salvador Bilardo, que tanto sabe de fútbol. Ahí va, ahí le digo. Dice la produce. Liam Gallagher arrojó un resultado sobre el partido contra Inglaterra y le erró. Volvió a utilizar su cuenta de ex, aunque esta vez para felicitar al equipo argentino. Respeto a los muchachos, no es el derecho divino de nadie ganar el Mundial. Felicitaciones a Argentina, el mejor equipo, dijo Liam Gallagher a través de un posteo que generó una ola de respuestas buena onda por parte de sus fans argentinos. El mensaje del cantante de Oasis llegó luego de una serie de declaraciones en las que vaticinaba que la selección inglesa iba a ser la ganadora del torneo. Un día antes del partido publicó: es duro estar aquí amando a Argentina y a toda su hermosa gente, pero sin querer que ganen. En la misma línea de admiración y durante sus últimos conciertos en la Argentina, los Gallagher y banda Oasis le habían rendido tributo a Diego Armando Maradona proyectando su imagen durante este tema. El momento más álgido y emotivo. Esto es Oasis con Live Forever. Y de aquí nos radiodirigimos al Unplugged para la MTV Music Television 1994 y la versión de Live Forever.
1: What a misery. Goodbye, guys. Well done, Oasis. Go for it.

0: Y ahora sí, estamos directamente conectados con los Estados Unidos en la antesala de lo que va a ser la final del mundo, que gracias a Dios y la Virgen de Satanudos estamos allí de nuevo. En esta previa vamos a ver qué se suscitará el domingo. Ojalá que salga todo bien. Y como para analizar todo ello, para contarnos el cuadro ahí in situ y demás, tenemos el privilegio recontra de estar comunicados con mi ex vecino y el mejor aparte. Su nombre es Claudio Giglioni from Colón, hacia los Estados Unidos. ¿Cómo estás, Clau? ¿Todo bien? Gracias por atendernos.
1: ¿Cómo te va? Qué gusto saludarte. Y aquí estamos, la máquina no se detiene, estamos exultantes, confiados, entusiasmados, emocionados, ilusionados. En esta es mi día. Mira, acabo de llegar aquí a un restaurante italiano después de una jornada muy larga de trabajo. Mi día número 47 aquí. Y mira, hay una frase que me gusta mucho a mí. Se me ocurrió un día: no te fijes a dónde llegué, sino preguntame de dónde vengo. ¿Y dónde viene de dónde viene esta selección? Sí. Cuando nosotros llegamos aquí, la selección tenía 10 jugadores lesionados, un dudoso nivel de la mayoría de sus jugadores, y eso se vio en la cancha, ¿eh? Porque en el chinchón del fútbol tuvimos que cortar 3 veces con menos 10 porque nos íbamos.
0: Sí.
1: Y anoche, justo frente a Inglaterra, en la sexta victoria más importante de la historia de Argentina en los mundiales, donde cuento las 3 finales, el gol de Cani en el Clásico Brasil, ¿no? Tenía 2 partidos con Inglaterra.
0: Por supuesto.
1: Ayer no solo pusimos el corazón, sino que ayer los pasamos por arriba, ayudados también por la cobardía táctica de Tuchel, que en vez de defender la casa se escondió en el sótano.
0: Tal cual. Mira, precisamente te iba a preguntar, Claudio, ¿cómo analizabas a Tuchel? ¿Si hizo lo correcto armándose defensivamente? ¿O fue directamente un suicidio ante la ofensiva o darle la pelota a Scaloni y al Scaloneta en general? Digo, ¿te parece que esto lisa y llanamente fue suicida lo que hizo Tuchel? Me parece que sí, ¿no es cierto? ¿Cómo lo analizás vos?
1: Bueno, lo que yo creo

0: faltaban 25 minutos, le pegaban fuerte, la pelota iba a la mitad de la cancha y no había nadie de Inglaterra. Eso fue lo suicida. Lo suicida no fue bajar el bloque defensivo. Lo suicida fue no poner a nadie, porque aparte, si él dejaba un 9 y alguien abierto en el sector de Montiel y defendía con 8, mirá lo que te estoy diciendo, no se le iba a ir Montiel tanto como se le fue.
1: Jugó un partidazo.
0: Pensó Tuchel, sí. Claro, le salió bien con México. Tuvo un error de apreciación, Argentina no es México. Pero él hizo una cosa que Cholo Simeone hace generalmente contra el Barcelona y el Real Madrid. Concentró jugadores altos en el centro del área,
1: sí,
0: y dejó libres a los de afuera para decir, bueno, que termine en el centro. Pero lo que no, y por eso estaba solo Montiel, por eso solo estaba González, sin ningún lugar a dudas, hay que decir que la desatención vino porque vos podés estar concentrado en una jugada. Ahora, en la jugada anterior a esa, la pelota da en el palo y ahí es donde nacen los desajustes. Porque un ataque, otro ataque, otro ataque, otro ataque. En un momento te desordenaste y el que medía 2 metros 3 saltó y todo, pero le entró 2 metros atrás a cabecear 1 metro y medio Lautaro Martínez. Por lo tanto, Tuchel es el principal responsable porque adoptó una posición de sus jugadores como si faltaran 3 minutos y tuviera 2 jugadores menos. Era muy difícil que llegara. Argentina le generó 9 situaciones de gol. Si no era esa, iba a ser otra. Distinto fue, dice, el escenario con Egipto, donde a nosotros nos chocamos con 2 goles que no eran producto de nuestro juego. Sacó una pelota larga Julián y terminamos haciendo un gol el segundo. Acá los acorralamos. Deportivamente fue vergonzoso lo de Inglaterra, sí, y lo nuestro fue para enorgullecerse.
1: Fue tremendo cómo nos impusimos. Fue una cosa increíble. Además, digo, de Scaloni, creo que es muy loable el asunto de los cambios. Realmente fue un acierto atrás de otro. La sensibilidad como para poner a Montiel por derecha. Creo que Nico González ingresó muy bien también. De Paul, que venía siendo muy discutido, me parece que entró de un modo perfecto. La pegaron con todo el cuerpo técnico. No sé si estás de acuerdo, seguramente.
0: Y la bola situación de cuando se había equivocado en el otro mundial, porque esto es un juego. Y no es que a veces las cosas salen o no salen. Cuando él lo saca a Di María en el Lusail, en Doha, se nos vino Francia. Fue un error sacarlo a Di María.
1: Absolutamente.
0: Bueno, aquí el gran acierto, que yo no lo hubiera hecho, lo sacó a Paredes, que estaba jugando bien como distribuidor de pelota, y lo paró de 5 a Fernández para la media distancia, y ahí sigue el empate. Es toda de él, es toda del gringo empujando.
1: Sí, con 3 remates aparte, viste que arrancó arriba, pateando arriba del travesaño, el segundo tiro más acertado, y en el tercero la clavó Enzo, realmente con muy buena pegada.
0: Y después, te digo una de Colón, la estarían comentando en el club de Julio de Colón.
1: Contame.
0: Argentina salió bastante ríspida, fuerte, al fuego friccionado. A Bellingham le pusieron una, saltó como un conejo y desapareció,
1: Sin duda.
0: Le pegaron una patada y lo borraron, Esta de Colón.
1: Sí, sin dudas. Y por ejemplo, con respecto a la final, desde tu punto de vista, ¿qué esquema te parece más apropiado? ¿Vos jugarías con Simeone nuevamente? ¿Sería la vuelta de Paul? Así, a priorísticamente, ¿cómo lo analizás y qué te parece con respecto a cómo plantar ante un equipo más de posesión como es España en este caso? ¿Qué sería lo correcto?
0: Sí, yo creo que lo correcto sería salir con Simeone por su capacidad aeróbica, su juventud, sus piernas frescas, como dijo el entrenador, para correr, presionar en el medio. Y después te queda la carta que ayer, al final, vos fijate, le tiene que agradecer de Paul. Su mejor producción en el Mundial se dio ingresando de suplente.
1: Claro.
0: Y a mí me parece que tendría que ser Simeone. Ahora, tiene menos poder de fuego España que Inglaterra. Ayer no lo sacó el poder de fuego Inglaterra. Fijate que hicieron 14 goles en el Mundial, 6 Bellingham y 6 Kane. Y mucho menos poder de fuego que Francia. Tiene un gran bloque

0: de presión en la mitad de la cancha, y después, como tienen tanto la posesión, al tenerla ellos, manejan el partido. Pero ojo que no tiene mucha profundidad desde España, ¿eh?
1: No.
0: El gran fuerte del mediocampo, pero yo, Oyarzábal, sin ningún lugar a dudas, es uno de los goleadores de este campeonato. Ha marcado goles, no goleador, pero es un jugador que... Es un jugador que casi no entra en contacto con la pelota. Con Cabo Verde estuvo 30 minutos en un tiempo sin tocar el balón.
1: Seguro.
0: Pero también te tengo que decir que le hicieron un solo gol en todo el torneo. Uh-huh. Es un equipo más monolítico.
1: Sí, ahora digo, el asidero de la escuela holandesa, la escuela del Barcelona con respecto a España, si uno analiza instancias previas al 2010, digo que eran Juanito, era quién otro, el llanero solitario Julio Salinas, realmente no tenían nada. ¿Cómo se impuso esta escuela, para bien o para mal? Pero realmente creo que, bueno, han logrado resultados en su defecto.
0: Hay que decir que para bien, porque España no había ganado prácticamente nunca nada. Recién en el 90, en la década del 90, ganaron un título olímpico, y después de esto llegaron las Eurocopas y el único título del mundo que tienen y siguen teniendo. Evidentemente lo han posicionado. España antes hacía un juego demasiado físico, rústico, parecido al que practica Austria ahora, para los que nos están escuchando.
1: Sí.
0: Parecía un juego de fútbol muy parecido. Así que, claro que la escuela les ha dado resultado. Han invertido mucho en inferiores, la liga española ha crecido muchísimo, y obviamente que es un camino que ellos tienen que seguir, porque están teniendo una nueva identidad. Para los chicos del siglo XXI la identidad es esta, pero antes el fútbol español dejaba muchísimo que desear.
1: Claro, y habida cuenta de que vos sos un hombre con una mirada más bien de los equipos verticales, a veces, ¿no te exaspera un poco toda esta cuestión de tanta tenencia, con Paredes mirando, teniendo la pelota, tocando un lado? ¿No te parece que hay que pisar un poco el acelerador? O sea, no vamos a discutir, bueno, a la escaloneta, pero digo, ¿cómo lo ves?
0: Yo creo en el fútbol vertical. Creo que el fútbol es una conjunción de tiempo y espacio, y mientras más yo rápido hago las cosas, menos tiempo tiene el otro para contrarrestarla. Claro. Como las dos cosas, los dos sistemas caen en sus vicios, yo te puedo decir que el vicio de España fue Cabo Verde. Tuvo la pelota y no hizo nada. Y la gran virtud de España frente a Francia, tuvo la pelota, el rival mientras la tuvo no jugó y le ganó claramente el partido. Y los que hacen fútbol vertical, que es Argentina, en la primera fase se le cayeron los goles, y después 16avos y octavos renegamos un montón. Pero a mí me gusta el fútbol vertical. Me parece soporífero el juego horizontal, porque cuando no sale juegan a la pelota prestada, viste, y para acá y para allá y para acá. Pero sí, bueno, sobre gusto no hay nada escrito.
1: Seguro, también digo, trazaría un parangón, si se me permite, con Pekerman. Me parece que tiene tanto de Pekerman todo esto, y a veces los equipos de Pekerman exasperaban justamente por esa cosa de tanta tenencia. Y si pensamos en Aymar, en Scaloni, en nuestro orgullo firmatense, que es Walter Samuel, que fueron todos campeones del mundo con Pekerman, evidentemente hay una influencia, ¿no te parece?
0: Sí, bueno, él lo formó en Malasia.
1: Ajá, 97.
0: Samuel,
1: ¿sí?
0: Aymar, claro, fue técnico de ellos del Campeonato del Mundo cuando tenían 20 años. No tengo ninguna duda que hay una influencia, ninguna duda.
1: Tal cual. Sí, hay muchos volantes creativos número 10, devenidos volantes mixtos a lo fútbol inglés, ¿no es cierto? Es el caso de McAllister, el caso de De Paul. Viste que es una cosa hasta medio Bilardo también, porque uno podría compararlo con el Estudiantes del 82, ponele con Ponce, Troviani, el Bocha, Isabela, o incluso con el Mundial del 86, con Tapia, con Troviani, lleno de números 10. Una cosa de locos, con Bochini, ¿no es cierto?
0: En el fútbol moderno, el 10 como lo conocemos nosotros no tenía obligaciones preestablecidas de marca. Como ahora nadie concibe, solo lo hace Scaloni y se justifica porque es mucho lo que gana en diferencia con lo que pierde, concibe atacar con 11 y defender con 10. Entonces, los 10 para jugar en Europa, que esa fue la gran discusión de Riquelme con Van Gaal. Van Gaal le dijo, yo no voy a defender con uno menos. Y bueno, Riquelme igual fue casi finalista de la Champions. Tuvo una actuación bárbara y brilló, pero en el Villarreal. Fue el último exponente de esa forma de jugar por ese tiempo. Y los 10 tuvieron que empezar a involucrarse en la marca. O al menos cumplir una función. Seguía fulano, ocupaba lugar. Funciones, en los libros de fútbol se llama funciones preestablecidas de marca. Al cumplir funciones preestablecidas de marca, se transformaron en 5 de juego o en mediocampistas centrales ofensivos, pero que tienen obligaciones preestablecidas de marca. Y ahí vas a encontrar a todos ellos. A Bellingham, a McAllister. La gente del fútbol jugar con uno menos.
1: Claro. ¿Y cómo evaluarías o cómo considerás a Bielsa, que no sé si es de tu paladar, pero en general digo que es un tipo ofensivo, amén del fracaso con Uruguay, pero que también lo mandaba al burrito Ortega a tapar la salida de Roberto Carlos? Es como que hay una parte tacticista fuerte, ¿no?
0: Eso ahora ya casi nos llama la atención. Ya casi nos llama la atención porque todos cumplen alguna función. En la selección argentina, menos Messi, todos cumplen alguna función.
1: Sí, sí, sí. Bien, ¿y por qué te parece el déficit de laterales, sobre todo derechos, sigue siendo, me parece, algo problemático en nuestro país, con todo respeto hacia los dos laterales, y entró muy bien Montiel, muy digno, pero es un puesto en el cual no aparecen figuras conspicuas, me da la impresión, ¿no? Es un puesto muy infravalorado. ¿Qué ocurre con ese sector de la cancha?
0: Problema en las inferiores. Ajá. Decididamente problema en las inferiores. Sí, en las inferiores, porque no hay formación. Y al que pinta más o menos en Argentina lo ponen de volante, no lo dejan de marcador de punta. Entonces ahí tenés el problema.
1: Claro, claro, tal cual. Bueno, por último, Claudio, ya te liberamos. Contanos alguna intimidad ahí del entrenamiento que estuviste vivenciando. ¿Qué se ha suscitado ahí en la interna de la selección? ¿Qué pasa? ¿Alguna data? Tiranos, que nos interesa.
0: Bueno, hoy vimos un entrenamiento de caras muy felices, un Messi muy distendido, lo que yo les llamo resaca de placer había hoy. Hoy estaba todo bien, todo sonrisa, resaca de placer.
1: Qué lindo. Bueno, bien, bien. ¿Y ya estuvo parada la formación? ¿Hay algún dato al respecto o está medio en plan desconcierto?
0: No. Hoy entrenaron los que no jugaron ayer y los que jugaron menos de 20 minutos. Mañana la selección ahora está en el aeropuerto, está yendo para Nueva York, está volando. Mañana va a entrenar a las 11. Cambiaron, lo que iban a hacer el sábado lo van a hacer el viernes, porque esto ya lo hicieron para el Mundial de Clubes. Los entrenadores quieren el día antes concentrarse en la final y no ir a dar las conferencias. Van a entrenar en la cancha de la arena de Red Bull. Hizo un partido ahí, Argentina-Jamaica, en septiembre del 22, y sin ningún lugar a dudas, esto yo creo que el equipo ya lo tiene en la cabeza, pero no ha trascendido.
1: Claro, claro. Bueno, Claudio, mira, por último te voy a preguntar algo que se me ocurre y me da un poco de vergüenza porque, digo, es una pregunta que odio, pero es una tentación, teniendo en cuenta que sos un tipo tan idóneo y teniendo en cuenta lo que es el nivel de Messi en este Mundial y el anterior, y habiendo visto a Diego en su esplendor. Pero si te hacen llevar a cabo una comparación odiosa, ¿con cuál te quedás o cómo lo pensás? O el potencial y debilidad de cada uno, de Diego y de Lionel.
0: Repetime, por favor, que justo me hablaron.
1: No, digo que me da un poco de vergüenza plantearte esto, pero dado que sos un tipo tan idóneo para responder al respecto y con tanta experiencia, y que has visto jugar a Diego en su esplendor y a Lío en estos dos mundiales de gran nivel, si te hacen hacer una comparación odiosa, ¿qué pondrías? ¿Cuál preferís y cuál te parece que tiene más fortalezas y debilidades?
0: Mira, es cuestión, primero, a la selección ya le dio mucho más Messi que Maradona, porque de hecho ganó 2 Copas América. En otro contexto, Messi, se jugaron 3 Copas América en 5 años, antes se jugaban cada 4 años en otro formato, pero bueno, no vamos a, a discutir los números y la vigencia. Claro. Y está jugando a los 39 años Messi. Pero son intensidades. Esto es lo mismo que pues yo te digo, ¿qué beso recordás más? Y a lo mejor recordás más un beso que 50 besos, ¿me entendés? Claro. Son intensidades. Yo me crié con Diego. A mí lo que me generó Diego no me lo va a generar nadie, porque ya lo vivía Diego, ¿me entendés? Alguien lo ocupó. Ahora, como analista del fútbol, Messi lo ha superado primero en una cosa que no es poco, que no es poco, la disciplina para ser deportista.
1: Sin dudas.
0: Yo creo que Diego se entrenó en los últimos 10 años de carrera, un mes antes del Mundial 86, nada más, se entrenó bien. El resto jugó, era, sacaba tanta diferencia que jugaba igual. Bueno, tiene un mérito Messi en la disciplina. Ahora, fuera de la cancha, Messi es el jugador de fútbol y Diego fue un transformador de opiniones. Amado, odiado, provocador, son dos cosas completamente distintas. Messi es Andrés Rieu tocando el violín. Y Diego es Jimi Hendrix rompiendo la guitarra.
1: ¿Cómo tira las de Giglioni? Qué tipo capo, por favor. Qué grande que sos, Claudio. Todavía recuerdo aquella oportunidad bajando del ascensor que yo andaba con una camiseta de Brasil y me sentenciaste. No se usa la camiseta del rival. Ahí
0: sí,
1: tenés.
0: Sí, señor. ¿Qué hacía usted con la camiseta de Brasil?
1: Nada tenía que hacer. Bueno, Clau, te mandamos un abrazo grandísimo y realmente, nada, buenísimo. Buenísima esta salida. Estamos muy contentos al respecto. Así que, y a cruzar los dedos. Y buenas vibras para el domingo, por favor.
0: Tengo fe, Mufa. Tengo fe. Vamos,
1: seguro,
0: un
1: seguro.
0: Saludo a todos.
1: Bueno, un gran abrazo.
0: Chao.
1: Era Claudio Giglioni. Qué gustazo que nos damos acá desde los Estados Unidos en lo que es la previa del partido, la gran final entre Argentina y España.
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Y así nos estamos yendo silbando bajito de la 161 session de Un Día Menos desde Pichincha. Hoy ya no soy yo, será ti, Melero.

0: Y la tenemos a nuestra amiga, la Juli Otero de Buenos Aires, que es guionista del programa Otro Día Perdido de Mario Daniel Pergolini, y trae a Rosario esta obra de teatro, La Teoría del Desencanto, dramaturgia y dirección Julieta Otero, con la actuación de Ana Chelentano y demás. Es en Parque de España con entrada gratuita. A ver qué nos dice Juli.
1: Hola, soy Julieta Otero y quiero invitarlos a ver La Teoría del Desencanto. Es una comedia que estamos haciendo en Buenos Aires hace 3 años y finalmente tenemos el honor de venir a hacerla a Rosario en el marco del ciclo Un Pasaje Hasta Aquí. Esto es el 25 de julio a las 19 horas en el Teatro del Centro Cultural Parque de España en Sarmiento y El Río. Las entradas son gratis, las pueden retirar el día de la función desde las 15 horas, dan 2 por personas. La obra es muy divertida, actúan Ana Chelentano, Juan Tupac Soler, Raúl Antonio Fernández y Julia Di Choco. Los esperamos.
0: Y acá lo tenemos a nuestro amigo Bruno Genovese, que se encuentra en la zona de Dani Ulle, en el Vendrell Calafell, está por allá en España y nos está escuchando a estas altas horas de la noche.
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0: No tan altas horas, podrían ser más altas horas, ya que en los 4 primeros años estuvimos de 22 a 00, por eso era un día menos. Ok. Seguinos en Instagram a través de un día menos. Ok. Acá estamos escuchando esta cortina creada por Martín Delgado por San Telmo Lounge, otro que anda por ahí en alta mar, anda tocando arriba de los barcos. Vos podés creer el tipo con esta canción que se llama Un Día Menos y que es la cara B de un EP de San Telmo Lounge que ha salido hace algunos años atrás. Y aquí lo escuchamos.

Bien, ahí Alejandro Rudolf Meyer en controles para producciones de la San 7, Pela de Bombal, Juliana, Julieta, Ale, Loli, gran elenco, Maino Larga, mi nombre es Gil Bilinski y San Finiquitamos la sesión 161.

Pedimos disculpas al fotógrafo, el señor Luciano, quien está en los Estados Unidos, el único corresponsal fotográfico desde los Estados Unidos en la previa a la gran final, que dije 30 veces la previa a la gran final, que no lo pudimos sacar al éter por cuestiones de tiempo y espacio. Le agradecemos a Gustavo Biliordo, nuestro gran amigo, quien nos ha conectado con Luciano Bisbal, nombre de cantante pelilargo español, pero no es cantante pelilargo español. Otto, a irse, ¿no? Es temprano, la noche está en pañales y esto explota acá en Pichincha, ya está atiborradísimo de gente. 22:06. Un beso grande para Dani Chapuisat, la pareja del gran Claudio Giglioni. Gracias a todos. Esto ha sido todo por hoy. Nos hablamos el jueves próximo desde LRA1 y la cadena nacional de radiodifusión, misma hora, mismo canal o nuevo horario de 20 a 22. Si estamos vivos y coleando para la session, ¿qué será? Hola, ¿qué tal? Bilinski. Número, lo que viene, 162 de un día menos.

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0: la mañana, 5 minutos. ¿Qué tal? Buen día, buen día. ¿Cómo andan? Pasen, pasen, pasen. Pónganse cómodos, ya tengan el mate listo, un cafecito. No sé qué van a tomar hoy a la mañana, no sé cómo van a arrancar el viernes, último día de esta semana. Último día hábil. La semana que viene seremos campeones, seguramente. Y así comenzaremos la mañana. Pero hoy mi recomendación es que si vas a salir de tu casa, no te abrigues. No te abrigues, pero sí, ponete un calzado que tenga una suela bien armadita, corrugadita, no sé cómo se le llama esa suela que tiene de buen agarre, porque si salís con una chancleta te vas a pegar un palo tremendo. Las veredas están totalmente mojadas, todo lo que es el centro de Boulevard Oroño era para venir patinando prácticamente si tenés un calzado un poco gastado. Peligroso. Hay una humedad tremenda, tremenda, tremenda. Y ahora el servicio meteorológico en la última actualización, que fue a las 7 de la mañana, seguramente en un ratito se va a volver a actualizar. 19 grados marca la temperatura. Ya estaba pronosticado que iba a haber una mínima de 18. Bueno, aquí estamos. 19 grados. La humedad 93%, con una presión de 988.2 hectopascales. Tendría que estar lloviendo en este momento, pero bueno. El viento sopla del noreste a 4 kilómetros por hora. La visibilidad está un poquito reducida en 12 kilómetros. Hay alerta por tormentas para todo el departamento Constitución, Iriondo, Rosario y San Lorenzo. Hay una alerta vigente, una alerta amarillo por tormentas de variada intensidad, algunas localmente fuertes. Pueden estar acompañadas por, bueno, gran caída de agua en cortos periodos, también probabilidad de granizo, ráfagas fuertes e intensa actividad eléctrica. Se esperan valores de precipitación acumulada entre 15 y 40 milímetros, pudiendo ser superados. Así que, bueno, esto es para la mañana del día de hoy. Después ya no marca nada de lluvias, es simplemente tormentas fuertes durante la mañana con alta probabilidad. Vamos a ver qué pasa. Y para mañana también, mañana, tarde y noche, tormentas aisladas y chaparrones para el día sábado. Qué lindo, un fin de semana con lluvia. Pero hablando de fin de semana, hay gente que estaba manija y nos pedían, bueno, a ver si regalamos alguna entrada para Hostil este sábado. Y bueno, y sí, estamos regalando un ticket para mañana Hostil en Metro. Así que ya, habilitado el WhatsApp, 341-53899, se va a Hostil, un ticket. ¡Uy! Te quedaste afuera, te colgaste. Bueno, acá te damos la posibilidad de que inviertas, reviertas esa situación. Pongan directamente Hostil y sus datos. Hostil y sus datos, y están participando. Ahora en un ratito vamos a hacer una publicación en Instagram para la gente colgada que no está con la radio puesta, está enterada que estamos regalando un ticket para Hostil mañana. Bueno, hoy es el Día Nacional del Automovilismo Deportivo porque se celebra en homenaje al fallecimiento del quíntuple campeón mundial de Fórmula 1. Hablamos de Juan Manuel Fangio. Y como celebraciones internacionales está el Día Mundial del Emoji. ¿Se acuerdan que hace un par de años hablábamos de esto cuando fue novedad? Y el Día Internacional del Tatuaje. Así que a todos los amantes de las tintas, que hoy en su mayoría todos tenemos alguna manchita en el cuerpo, en su mayoría. Hay gente virgen todavía, pero la mayoría cumplió ese capricho. Hay gente que no le interesa, está bien, obviamente. Pero bueno, para los amantes del tatuaje, Día Mundial del Tatuaje. Uh. Bueno, viernes 17 de julio de 2026, mi gran abrazo y un saludo grande a mi compañero Agustín Acuña, el Tirri, que formó parte de este equipo. Hoy está cumpliendo años, así que le mandamos un abrazo enorme. Que tenga una gran celebración. Sigue formando parte de la familia de M90 y aquí de Workload, así que un abrazo grande. Y último día de las vacaciones de invierno. Qué lindo, los papis con las tareas ahí a último momento. Acomodando las cosas, se le rompió la mochila al pibe, dijiste que le ibas a comprar una, no hiciste nada. Bueno, y ahora este fin de semana olvídate porque juega Argentina, o sea, no, ya está. Lo ves la semana que viene, miércoles de la semana que viene, martes, capaz que te encontrás algún día con alguna promo, alguna liquidación en algún lugar. Ahora no se estresen. No se estresen. Bueno, bienvenidos a todos. Tengo el WhatsApp habilitado, 341-5389-9. Vayan pasando y saluden. Mi nombre es Caro Riganti. Hoy es también el último día de vacaciones de modo mañana del Pichi y de Emma Bernad. Nos escuchan a través de la web m90radio.com y si no, en el dial están circulando por la ciudad en el 89.9 FM. Ahí estamos sonando para toda la ciudad de Rosario y alrededores. Bienvenidos a esta mañanita, bastante húmeda, con alerta amarillo por tormentas fuertes. Aquí arrancamos con café, seguimos con mate y unos huevitos revueltos de Estelita. Bienvenidos a todos, queridos amigos. Primera tanda y volvemos con el repaso de los títulos.
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0: 23, 21 grados 4 décimas la temperatura. Ahora el cielo se encuentra parcialmente nublado. Hay alerta por tormentas, hay alerta amarilla por tormentas durante la mañana de este día viernes. Humedad 85%, la presión 989.2 hectopascales. Viento del noreste 17 kilómetros por hora, la visibilidad está en 12 kilómetros, está bastante bien. Igual tranqui porque debe estar toda la calzada súper, súper mojada. Máxima de 27 grados para hoy con, repito, tormentas fuertes durante la mañana y el cielo mayormente nublado hacia la tarde y la noche. Comenzamos a repasar los títulos
1: locales.
0: Tres choques sobre circunvalación. En uno de los vehículos estaba el ministro Coco Chioni. Son tres accidentes que se registraron este jueves a la tarde sobre la circunvalación de Rosario, a la altura de Uriburu, y uno de los vehículos siniestrados viajaba allí el ministro de Seguridad Provincial, Pablo Coco Chioni. Se están estableciendo los motivos de este accidente. Los siniestros viales se dieron en la misma zona por la mano que va hacia el norte con varios metros de distancia, es decir, que no fue un choque en cadena, pero hay testigos de este extraño escenario que contaban que pasadas las 17 horas, bueno, allí estaba el ministro, se trasladaba en una camioneta negra oficial, estaba en buen estado de salud, formaba parte del primer accidente y en otros dos había varios vehículos involucrados. Bueno, tres choques a lo largo de 100 metros. A las 18 estaba allí la policía ya. Y unos 50 metros más adelante había otra colisión de tres vehículos. Y en un tercer punto hacia Presidente Perón, dos autos que chocaron también entre sí. Por eso se cortó Circunvalación y Avellaneda, mano hacia el puente Rosario Victoria. Pero bueno, la gente no entendía que era una nube negra pasó por ahí. ¿Qué fue lo que ocurrió? Bueno, por otro lado, hablamos de personas en situación de calle. En el mes de julio aumentaron un 25% las atenciones. Bueno, el frío que volvió hace algunas semanas atrás a exponer esta realidad que viene creciendo en la ciudad de Rosario. Durante el último mes, la municipalidad registró un fuerte aumento de la demanda de asistencia de personas en situación de calle, con un incremento del 25% en las intervenciones que fueron realizadas por los equipos sociales y un salto todavía mayor en quienes, bueno, acudieron por sus propios medios a pedir ayuda. Las atenciones a personas que se presentan voluntariamente pidiendo ayuda crecieron un 83% respecto del periodo anterior, un indicador que, bueno, refleja el aumento de la búsqueda de contención ante el deterioro de la situación social.

Bueno, quedó preso el profesor de música que fue acusado de grooming y tentativa de abuso durante una clase particular a un adolescente de 14 años. Este profesor de 64 años que había sido denunciado por presunto abuso sexual y detenido el martes pasado después de un operativo policial en una vecinal de la zona sur, quedó imputado con prisión preventiva por 90 días durante la audiencia que se desarrolló ayer en el Centro de Justicia Penal. La fiscal le atribuyó al hombre los delitos de grooming en grado consumado y en calidad de autor, en concurso real con abuso sexual simple, en grado de tentativa también en calidad de autor. Bueno, va a quedar 90 días con prisión preventiva.

Bueno, hablamos de la paritaria estatal. Desde ATE, ayer se reunían ATE y UPCN. Desde ATE reclaman continuar con el nivel de recuperación salarial. Habló el secretario general de ATE Santa Fe, que es Marcelo Delfor, que bueno, el gremio lo que está buscando es mantener el esquema de sumas garantizadas aplicado en el primer semestre, y pidió también que la nueva política salarial permita una recuperación para los trabajadores de menores categorías. También planteó reclamos sectoriales y cuestionó mucho todo el sistema privado. En algunos días va a llegar el turno de los docentes. Docentes que van a estar reuniéndose también. Para ver.

0: Nacionales.
1: En el ámbito nacional, bueno, viene. Ayer estuvimos hablando bastante en el programa sobre la ley que se iba a discutir en el Senado de la Nación. Y bueno, parece ser que tuvo buen resultado. Hablaban de cómo influyó el triunfo de Argentina en la caída de esta ley para extranjerizar tierras. El senador Fernando Rejal aseguró que, bueno, era un momento muy inoportuno para eliminar límites a la venta del territorio nacional y también afirmó que los libertarios habían ido con la camiseta argentina para tratar una ley que habilitaba la compra de tierras a extranjeros sin límites, ¿no? Bueno, obviamente después del triunfo ante Inglaterra era muy malo haber tratado esta entrega de soberanía, es lo que decía también Mariano Recalde, y bueno, el gobierno nacional no consiguió los votos para aprobar el día de ayer este proyecto de ley denominado inviolabilidad de la propiedad privada. Pero ayer charlamos, ¿no?, de los principales cambios que implicaba habilitar la venta de territorio nacional a capitales extranjeros. Los senadores de la oposición vincularon este fracaso a los festejos por el partido ante Inglaterra, la celebración de la patria y también el contexto de sentimiento nacional que hubo después del partido. Bueno, era hora. Es buenísimo porque estaban con la camiseta de Argentina los libertarios y iban a habilitar a los extranjeros a comprar. ¿Y quién se deja esa plata? ¿El Estado? ¿Para qué?

temprano. Voy a ser reelecto y se vienen 100 años de liberalismo, es lo que dijo o auguró Javier Milei, el presidente que disertó en un nuevo aniversario de la Bolsa de Comercio de Buenos Aires. Enfrentó críticas desde el público. Si no te gusta, andate a Cuba. Si no te gusta, andate a Cuba, le dijo a uno. Bueno, volvió a defender el derecho a la propiedad privada y dijo que quienes se oponen a eso son los enemigos del progreso. El progreso es vender tu tierra para él. Bueno, habló de todo, pero inclusive uno de los primeros, en su discurso, uno de los primeros temas que tocó fue la postergación del debate por la ley de inviolabilidad de la propiedad privada en el Senado. Una ley que ya se discutió, ya estaba, ahora la quieren cambiar.

Murió un operario de 18 años después de un tremendo accidente laboral en una empresa avícola de Pergamino. Es un joven trabajador que quedó atrapado bajo una importante cantidad de semillas durante una maniobra de llenado y sufrió un aplastamiento que le provocó la muerte. Tremendo esto que ocurrió en Pergamino. Este joven de 18 años que falleció en la madrugada de este jueves como consecuencia de un trágico accidente laboral. Ocurrió en la planta de la firma avícola Lisman, sociedad anónima, que está ubicada en la ruta provincial 32 en la ciudad bonaerense de Pergamino. Fueron minutos antes de las 6 de la mañana cuando la víctima realizaba tareas en el sector de embolsado de alimentos balanceados de la empresa. Se está investigando bien qué fue lo que sucedió. El trabajador quedó atrapado bajo una importante cantidad de semillas durante una maniobra de llenado y, bueno, sufrió un aplastamiento que le provocó la muerte allí en el lugar.

Canasta de crianza. ¿Cuánto costó mantener un hijo en el mes de junio? A ver, el costo mensual de la canasta de crianza para niños y adolescentes superó los 670 mil pesos en el mes de junio. Esto lo informó el INDEC. Según la información oficial, para criar un hijo entre 6 y 12 años se necesitaron en mayo 678.308 pesos para costear los gastos de un menor de 1 a 3 años. La suma fue de 529.539. La crianza de un hijo menor a un año se estableció, 529 en el mes de junio también, un número que se compone de 173.500 más o menos invertidos en bienes y servicios para su desarrollo y 356.000 en el tiempo para cuidarlo. ¿Nada más? ¿Nada más? ¿Cuida un pibe por 350.000 pesos? 24/7. Es como para tener un estimativo.

0: Vamos con las internacionales.
1: Internacionales.
0: Ahí va. A ver qué está pasando en el mundo. Bueno, un dirigente republicano de Estados Unidos aseguró que Argentina enviará buques contra Irán y pidió apoyar el reclamo por Malvinas. Es el dirigente republicano estadounidense Mark Sell, presidente de Republicans Overseas Israel, que aseguró que la Argentina estaría dispuesta a enviar buques militares para colaborar con Estados Unidos en el Golfo Pérsico. Esto es en el marco del conflicto con Irán. Pidió que la administración de Donald Trump respalde el reclamo argentino por la soberanía de las Islas Malvinas como gesto de reciprocidad. Fiscalía de Bolivia investiga a más de 300 personas por bloqueos que paralizaron el país. La Fiscalía de Bolivia informó ayer que está investigando a más de 300 personas por su presunta participación en los bloqueos y movilizaciones que durante 53 días paralizaron gran parte del país entre mayo y junio como parte de los procesos penales abiertos. Evacúan a más de 95 mil personas por intensas lluvias en Pekín. Es un total de 95.657 personas de más de 36 mil hogares en Pekín que habían sido evacuadas hasta las 17 horas del día de hoy. Cuando las autoridades intensificaron las medidas de control de inundaciones y llevaron a cabo reubicaciones de emergencia en preparación para las fuertes lluvias. Es una nueva ronda de intensas lluvias que comenzó a azotar la ciudad hoy ya con una precipitación promedio que alcanzó los 12 milímetros de las 8 de la mañana a las 17 horas allí en Pekín. Bueno, de acuerdo con la Oficina Municipal de Control de Inundaciones, esta es la información. En Pingú también cayeron 164 milímetros.

Bueno, la UNESCO alerta que el 76% del patrimonio cultural de Gaza sufrió daños por la guerra. La Organización de las Naciones Unidas para la Educación, la Ciencia y la Cultura, que es la UNESCO, informó que el 76% de los bienes culturales de la Franja de Gaza resultó dañado como consecuencia de los ataques israelíes, con pérdidas estimadas de más de 183 millones de dólares, y reclamó el respaldo de la comunidad internacional para proteger y recuperar el patrimonio. Yo iría primero por los pibes, ¿no? Por los chicos, después vemos.

0: 8:40 de la mañana.
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0: Bueno, vamos a actualizar el clima en Rosario. Se mantiene igual porque la última actualización fue a las 8. 21 grados 4 décimas ahora la temperatura. Hay una alerta amarillo por tormentas fuertes e intensas. Humedad 85%, la presión 989.2 hectopascales. Un viento que sopla del noroeste a 17 kilómetros por hora. La visibilidad, como está en esta mañana, 12 kilómetros. 27 de máxima para este día viernes. Tormentas fuertes durante la mañana y mayormente nublado hacia la tarde y hacia la noche.

0: Repasamos el tránsito.
1: Repasamos el tránsito. A ver. 9 de julio y Rodríguez, se registra un siniestro vial. Esto es reciente, ¿eh? San Nicolás entre San Lorenzo y Urquiza, el tránsito está cortado por obras. En ruta 14, 18 y 33 ya se registran lluvias de variada intensidad. Los accesos a Rosario con tránsito normal y buena visibilidad. Y atención, porque en rutas y autopistas de la región ya se ve la caída de agua, ya está lloviendo en algunas zonas, así que circular con precaución.
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0: Bueno, recontrahabilitado el WhatsApp. Gente que pasa a saludar, bien, bien, bien, bien. Buen viernes, capitana. Quiero pedir para el momento Uber, sumo. ¡Oh! ¡Croachán! ¡Croacán! No, Croachán no. ¡Croacán! Me van a fajar. Bueno, que habla de los escoceses invadiendo Inglaterra. Nada para recordar el majestuoso triunfo en Argentina, dice Lukis. Hola amigo, ¿quieres entrada de hostil? Bueno, Renzo, aquí estás participando. Antes de las 11 se va el ticket. Hola, buenos días, saludos desde Pueblo Esther. Hola Adrián, ¿cómo andás? Vos no sos de los vinos de Esther, ¿no? Teníamos uno, teníamos a los chicos de que tenían una vinería en Pueblo Esther que se llamaba Los Vinos de Esther, si mal no recuerdo. Y eran oyentes nuestros, y hace rato que no aparecen. Les mandamos un beso grande. Buenos días, ¿cómo les va? Puede ser que se escucha una interferencia constante, incluso en internet. No sé si soy yo o qué, dice Nikki. ¿Hay alguien más que tiene algún sonido de interferencia? Lo chequeamos acá. Yo acá tengo el retorno de consola y está pipí cucú, pero bueno, no sé cómo sale al aire. Ahora lo vamos a chequear. ¡Repórtese!
1: Buen día, Caro, buen viernes y mejor fin de para vos y para todos.
0: Gracias, querido. ¿Será? ¿Será la cuarta? ¿Será?

341-5389-9. Regalamos un ticket para Hostil mañana. ¿Quién se va de fiesta? Mandan directamente Hostil y los datos. 341-5389-9. Minutos después, pasadita a las 10:30, vamos a estar regalando ese ticket. Así que necesito los datos, señoras y señores. Que me pasen los datos. 8:44 de la mañana. Yo estoy con la... Se me nota. Aparte que me vengo recuperándome de una gripe. Los gritos de los goles de Argentina, obviamente. La celebración ante Inglaterra. Y esta humedad que me está liquidando. No me termino de...

0: lindo tema también para el momento Uber. Voy a ir mandando temitas, si van pidiendo. Vamos a ver si nos da el tiempo para la lista completa. Pero sí. Van pidiendo. ¿Dónde está Vicky? Lea, hace rato que no aparece. Matías. La banda. Miguel. ¿Dónde está Miguel? Silvia. Norberto. El Seba, ¿dónde está? Aldo. El Pipa. Nuestra amiga que está en España, Melu, que estaba en España, se iba para Madrid. El Licha, ¿qué onda? ¿Por dónde andan? Alexis. Juanma, nuestro querido Juanma, que sé que está laburando, no escribe siempre, pero está. Bueno, activen la mañana, pasen y saluden. Con un hi, estamos bien. Nos vamos a una tanda, ya venimos.
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0: 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Bueno, está estallado el WhatsApp porque estamos regalando un ticket para Austin mañana en Metropolitano y hay muchísima gente que entró, que pasa, que quiere participar por esta entrada. Buen día, Caro. Quiero la entrada de Austin. Ya que el médico me recomendó más cardio. Va, Matías, ok. Mirá qué buen médico que tenés. Es el Doc, el famoso Doc. Hola, Caro, estamos siempre, dice Miguel. Hola, Vicky, querida, ¿cómo andás?
1: Acá estoy presente como siempre. Aquí en Sauce hoy es un día caluroso y ultra húmedo.
0: Ay, acá igual.
1: Tengan un hermoso viernes, un gran fin de semana. Vamos a Argentina, que podemos ser campeones.
0: ¡Ay! Y, ¡Dios santo!
1: Y a festejar si Dios quiere.
0: Por Dios, por Dios. Silvia dice, hola, buenos días, feliz viernes, con muchas banderitas de Argentina, porque jugamos contra España el domingo. Molotov para el Uber, pide Chris. Ok, armamos lista de momento Uber, hay varios pedidos ya. Sale con frita. La remera la sorteamos ahora, que llega el Uber en un ratito nada más. El Rodri Leiva, vamos a estar con él y vamos a sortear la remera que ya está acá. Ah, vos vas a Clapton, tenés razón, en septiembre. Guardás cero... Sí, nos vemos ahí. Sí. Tranqui, ¿eh? No, tranqui. 341-5389-9. Ahí, acá, nos escriben. Lo tenemos abierto, el WhatsApp. ¿Están escuchando bien la radio? ¿Todo bien? Regalamos un ticket para Austin mañana en Metropolitano.

Ah, bueno, si están medios manijas, yo los voy a manijar un poquitín más, porque, va, digo, qué sé yo, no sé si es viernes, estamos previa a la final del Mundial, estamos regalando un ticket para Austin mañana en Metro. Si van a las redes de Modo Mañana, arroba Modo es Manana 89.9, ahí directamente hacen clic en el link de Quiero mi ticket y ya mandan un mensaje acá con sus datos. Si mandan audio, mucho mejor, así los escuchamos. Hola, Seba, querido, ¿cómo andás? Desde La Pampa, abrazo grande. Bueno, ya tienen el outfit. ¿Tienen las botitas preparadas para mañana? ¿Van cómodos? Mirá que son 6 horas. Entren temprano. Disfruten de toda la fiesta. Tranqui, se me cuidan. Voy a dejar sonando Hostile. Esto es Strong con un

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0: Rodri, querido, bienvenido.
1: Buenos días, hermosa mañana, ¿verdad?
0: Hermosísima, hermosísima.
1: Good morning, right? Diría el chiqui.
0: Este chiqui, qué peligro.
1: ¿O no?
0: Estamos felices, ¿qué te voy a decir?
1: Mira, Caro, yo la verdad, como estábamos hablando hace un ratito, no encuentro muchas definiciones para esta selección de jugadores. Como ya sabés, lo vivo como uno más. Los festejos estuvieron increíbles.
0: Increíble.
1: Y creo que también es una cuota pendiente que tenía esta selección con su gente, sobre todo, porque ante todo pronóstico lo muestran en la cancha.
0: ¡Qué banda!
1: No decirte más que, como veníamos hablando, cuando mete el gol Inglaterra me dio la pálida, Caro.
0: No.
1: Y decía, no puede ser. Pero bueno, acá estamos. Han pasado infinitos minutos de Mundial y nos queda uno solo. Uno solo el domingo, en el cual esta selección ya campeona del mundo, y no campeona del mundo solo por el título, sino porque muestra en la cancha también que puede salir ante cualquier rival, porque puede salir ante Cabo Verde, puede salir ante España, puede salir ante Inglaterra, puede dar un amistoso con Kazajstán, contra Argelia, contra Jordania.
0: Y después
1: Jordania.
0: Todo abrazado, excepto el Colo, que tuvo ahí un cruce.
1: Y el Colo, pero, viste, chico.
0: Digo, no voy a pecar de gran negadora, que esto es algo que hablábamos afuera, que el argentino, digamos, la emoción los ingleses también se portaban medio choto después del primer gol de ellos, pero viste que a nosotros nos gusta, como viste, te ganamos.
1: Y está esa gauchada, viste ese forcejeo,
0: ese refriegue.
1: Nosotros en Uruguay le decimos empalagoso. Cuando te empalagás de victoria y no puede bajar,
0: ahí estábamos. Era una cuestión de vida o muerte, ¿eh? Fue una cuestión de vida o muerte ese partido.
1: El cierre también estuvo bien, con la bandera. Creo que era la respuesta que esperaban muchos de los televidentes, que hagan referencia a esa icónica batalla. Pero bueno, Carito, la realidad es que
0: adelante.
1: Queda un solo partido de esta Copa Mundial, que la verdad no encuentro muchas definiciones, porque fue un mundial totalmente atípico, raro, con muchas más selecciones, con mucho más visualizaciones. ¿Sabías que en un momento Rice, el jugador de Inglaterra, se tapa la boca para hablar con Messi? Y Messi lo mira como diciendo, vos sabés que yo te puedo echar, ¿no? Después te voy a buscar el clip y te lo voy a pasar.
0: Ah, dale, pásamelo.
1: Se me perdieron.
0: No, pero vi el machete que tenía en la botella de agua.
1: Sí,
0: viste que estaba todo el tiempo
1: Tuchel
0: pidiendo agua y vos decís.
1: Sí.
0: Pero igual era por si íbamos a penales.
1: Sí, y también es Sí, están estudiados. Más que allá de los penales también está.
0: Tenía el dato de todos los jugadores.
1: Exacto.
0: Cómo pateaba a todos los jugadores.
1: Recuerden que yo también les había dicho a muchos de los jugadores que jugaron el otro día, juegan en Inglaterra. Sí, hay muchísima compañerismo, ¿sí? McAllister por el Liverpool, el Cuti Romero por el Tottenham, el Dibu por el Aston Villa.
0: Enzo Fernández
1: se va a ir del Chelsea, le van a hacer el pase rápido.
0: Bien, Enzo.
1: Pero bueno, Carito, ¿vos cómo estás para el domingo? ¿Qué sensaciones sentís? ¿Qué crees que va a pasar?
0: Mira, yo vengo pensando que estoy reconforme con este Mundial, uh-huh, pero si llegamos hasta acá, quiero la Copa.
1: ¿O no?
0: Y quiero la Copa. No es algo que me genera. España no me genera como Inglaterra, esta cosa de rival de que. Es como que ahí siento una armonía frente al otro equipo, frente a España. Pero ya estamos acá, tenemos que ganar.
1: Total.
0: Ahora, digo, pienso qué locura ganar. Si ganamos, va a ser una locura.
1: Sí.
0: Va a ser una locura si ganamos.
1: Recuerdo en otra selección, ayúdame en la audiencia, otra selección que ha ganado dos veces la Copa del Mundo. No voy a decir que ya ganaron, pero recuerdo solamente que en estos tiempos Pelé puede ser el único
0: que ganó
1: tres mundiales consecutivos. Si no,
0: a ver,
1: ya lo googleamos, vamos a sacarle ese dato, porque en ese caso sería uno de los pocos que han ganado dos mundiales consecutivos o símil ahí entre pocos años. La realidad es que la escaloneta se prepara para el domingo. Los cambios de Scaloni fueron acertados. Ya le agarró la mano, como quien dice. El toro Lautaro, la verdad que vino para cerrar con broche de oro. Lionel, una noche rara para Lionel, una noche en donde no se encontró los huecos que él quería. una noche en la cual estuvo presionado por los gigantes que no pudieron, más allá de todo eso, no pudieron frenarlo. Todos los centros que tiró, la verdad, espectacular.
0: Mirá, te voy a cortar con algo. Hay dos selecciones que lograron ser campeonas en ediciones consecutivas. Es la selección de Italia en 1934 como local. Sí, en la historia de los mundiales. Y en 1938 en Francia. Y Brasil en el 58 en Suecia y en el 62 en Chile. Brasil después volvió a ganar en el 70, pero entre medio quedó tercero en el 66, por lo que no fueron títulos consecutivos. Argentina ganó en el 78, perdió la final del 90 y volvió a ser campeona en el 2022, pero no de manera consecutiva. Y Francia fue campeona en 2018, llegó a la final en 2022, donde le rompimos el corazón. Y si hubiera ganado, hubiera igualado a Italia y Brasil como bicampeón consecutivo. A ver, tenemos chance de ser campeones.
1: Mirá, la verdad,
0: bicampeones.
1: Ahí te decía, sí, empalado de gloria, como quien dice. Caro, hay un análisis que me gustaría hacer, porque en su momento los anti-Messi, los hate, habían empezado con que, bueno, Messi se fue a España muy chico, él no es argentino, él es español.
0: No, jodan,
1: ¿Se acuerdan de esa parte de Messi cuando...?
0: Pero por el amor de
1: Por el amor
0: Jehová,
1: de...
0: Dejate. ¿Qué, cómo van a decir eso si vos lo ves a los equipos de Suecia, tiene más africanos, todos los equipos están llenos de africanos? De hecho, a ver...
1: sí, sí, que hablamos, Holland, Francia...
0: Holland, Haaland, no sé, sí, cómo se le dice... ¿No es nacido en Inglaterra?
1: Exacto.
0: Y se fue a vivir desde muy chico a Noruega y decidió jugar por Noruega.
1: Total.
0: Bueno, hay varios.
1: En la corta edad que Messi se fue a España, muchos habían empezado a decir que Messi era español, no sé cuánto. Bueno, la realidad es que sí. Él se fue a muy temprana edad, coronó todos los títulos que se pueden ganar en España y en los alrededores europeos, y hoy por hoy le toca encarar enfrente a una selección del cual muchos jugadores no habían ni siquiera nacido cuando Lionel Andrés Messi estaba jugando el fútbol. Te hago un breve repaso.
0: A ver.
1: Sí, de algunos jugadores, jugadorazos que están jugando. La verdad que el otro día yo cuando veía España-Francia no entendía qué estaba pasando. La verdad que me quedé atónito. Neutralizó totalmente el juego francés. Mbappé estaba malísimo. No podía encontrar ningún hueco para patear. Pero son cosas del fútbol, ¿viste? Te hago más o menos un repaso. Bueno, la gran foto, la Lamine Yamal, con Messi, sí, en la bañera.
0: Que todos decían, en un momento es inteligencia artificial.
1: No, es posta. Es posta, lo baño. Ahora capaz que lo baña, no. No había nacido. Él nace en el 2007. Cubarsí no había nacido. Gaby no había nacido. Pedri tenía un año. Nico Williams tenía 2 años.
0: Todo eso cuando debutó Messi.
1: Sí. Dani Olmo tenía 6 años, que es el más grandecito, junto a Rodri, que tiene 8. Unai Simón, el arquero, tenía 7 años. O sea que es como enfrentarse con... Es como ver Rocky y
0: empezar... ¿Pero que sub-17 la selección de España? ¿Qué onda?
1: No. Tiene más o menos ahí, viste, carito. Pero la realidad es que debe ser como ver la película de Rocky y entrenar toda tu vida, y en un momento que te digan, bueno, me voy a tener que pelear con Rocky.
0: Uy, qué presión. Ahora estoy procesando este dato que dijiste, estos datos, y digo, uy, tenemos que ganar.
1: Es que estos chicos vieron todo...
0: No podemos perder con una selección tan joven. Tenemos los mejores jugadores del mundo y los más viejos también.
1: La realidad es que justamente se criaron viéndolo.
0: Claro.
1: Entonces puede ser.
2: Buru, el Italia repitió el 34 y el 38.
0: Ahí está.
2: Y Brasil el 58 y el 62.
0: ¿Qué futbolera la banda?
2: Y la tercera fue en el 70 de Brasil.
0: Acá Miguel también nos pasaba el dato, ¿no? De los futboleros. Tenemos un mensaje de Uruguay.
1: Ajá.

0: Domingo se gana bien, que ahora está en Salta, Uruguay, manda saludos. El domingo se mira en Concordia y se festeja Argentina. Ah, bueno, menos mal, querido. Sí, no había problemas.
1: Sí, sí, la banda siempre apoyando ahí.
0: Y no bloqueado.
1: Bueno, Caro, tácticas, cómo encarar este partido, sí, tácticas, cómo Scaloni sale a la cancha. Ayer se lo vio descansando a Leandro Paredes, jugadorazo de Leandro Paredes. Se lo vio descansando a Leonel.
0: No puedo opinar, se me hace muy difícil.
1: Sí.
0: Futbolísticamente. Futbolísticamente.
1: Se lo vio descansando futbolísticamente. Sí, el eco. La realidad es que España está jugando un estilo de fútbol que es posesión de pelota, poco arriesgar con las bandas, los laterales casi ni los usa, los laterales que usa los usa como defensa, ¿sí? Retrocediendo con Cucurella, jugadorazo, buscando un Dani Olmo dentro del área, ¿sí? Creo que la beta que tiene Scaloni para poder ganarle a España es un poco de presión como la que metió en el segundo tiempo frente a Inglaterra. No que se vayan todos al arco, sino pero hacerle sentir la presión. Hacerle sentir la presión, ganarle ganarle la cuereada, esta actitud medio gauchesco así, viste, de.
0: Sí, okay. Va ahí con todo.
1: Y esto ya habla en español, esto no hay de.
0: Olvídate.
1: Esto ya habla en español.
0: Va a ir con toda, Scaloni.
1: Va a ir con toda, le va a mostrar la cancha, mucho fútbol europeo, vamos a ver una excelencia de fútbol europeo y vamos a tirar algunos datos sobre el técnico de España, en el cual se ve halagado por jugar enfrente a Argentina, ¿sí? O sea, creo que cualquier selección llegar al final del Mundial y poder jugar con el campeón del mundo se vio pocas veces. Acá la audiencia nos decía que se repite poco esto, ¿sí? Es más, a veces siento un poco de envidia de las nuevas generaciones que ven dos veces a una selección llegar a la final del mundo. Es muy raro. La realidad es que algunos jóvenes de la selección argentina sumaron pocos minutos. Nico Paz, Colo Barco, no han sumado muchos minutos, pero creo que también es parte de la seguridad que Scaloni quiere manejar, que no quiere irse de la regla. Vamos a ver quién es el técnico, Carito.
0: Sí, de España. ¿De dónde es? Jala.
1: Slavko Vinic es un esloveno que dirige el partido Argentina en España este domingo. Se juega en Nueva Jersey. Saludo para todos los.
0: Nació Bon Jovi ahí.
1: ¿Sí? Datazo. Saludo para todos los que están en Nueva York y que fueron a ver a la escaloneta. Tengo una amiga allá, Cielo, un saludo, se me está escuchando a la distancia, que se fue exclusivamente a disfrutar con su novio y a ver a la escaloneta.
0: ¿Que ya vio el partido contra Inglaterra?
1: Fue a ver ahora la final.
0: Ah, se fue por la final.
1: Hermoso.
0: ¿Ya tenía entrada?
1: Tenía pasaje hasta Estados Unidos.
0: O sea, se fue con pasaje y iba a ver allá.
1: Como
0: ¿qué
1: el 80%
0: onda?
1: De los argentinos.
0: Qué locura.
1: Sí, qué locura. En casi dos décadas de carrera acumuló más de 113 partidos internacionales, 316 tarjetas amarillas y 9 rojas. El punto más alto de la trayectoria de este árbitro fue en la Champions League de 2004, Wembley. También dirigió la Eurocopa en 2020 y el Mundial de Qatar en 2022, que estuvo a cargo de la derrota de ¿sabés quién?
0: ¿Quién?
1: ¿Sabés quién fue este árbitro?
0: Sí.
1: El árbitro de Arabia Saudita-Argentina.
0: O sea, el primer partido del Mundial pasado.
1: El partido del infarto. Que todos los hate decían que no le puede ganar uno de los equipos que aparecen en los rankings FIFA número 20. Bueno, él va a ser una pesadilla recurrente. Igual pesadilla, nada. Porque ya está como medio cocinado. Todos los partidos que van a darse de aquí en más van a depender un poco de lo que pase acá en Argentina. Recuerden que ya hay ligas, la Copa Argentina y un montón de cosas, pero creo que todos los jugadores de fútbol dependen de lo que pase el domingo, ¿no, Caro?
0: Porque, sí.
1: Como jugador de fútbol creo que, no sé, es lo más grande que te puede pasar acá en Argentina. Ya la gente lo ha demostrado acá en el Monumento. Vayan contándonos a ver cómo festejaron. ¿Cómo festejó la audiencia? Yo quiero saber.
0: Vayan pasando el dato, mucha gente en el Monumento, mucha gente
1: en el Monumento.
0: Acá en Pichincha estaba lleno
1: acá
0: también.
1: Acá en Pichincha le mando mis condolencias a los pibes de acá de Grobler Alvear.
0: Toda la calle cortada,
1: toda
0: la cantidad de gente.
1: Toda la calle cortada, la gente espectacular. En Buenos Aires, por todos lados. Bien.

0: Vieron que agarran en un momento justo de las vacaciones de los chicos.
1: También.
0: Entonces, me medio que no había para levantarse el otro día.
1: Claro.
0: Los si padres no, creo que me ponen.
1: ¿Y el domingo lo que va a hacer? Que el lunes vuelven las clases.
0: Yo para mí el domingo tienen que hacer, el lunes tienen que hacer feriado, así que. Un feriado más, un feriado menos.
1: Lo que pasa es que, ¿sabes qué?
0: ¿Qué?
1: Y qué sé yo. Viste que la gente va a decir por el fútbol. Pero
0: vos imagínate. Feriado de cada cosa.
1: ¿Qué jugamos? ¿A las 4 de la tarde?
0: A las 4 de la tarde.
1: Bueno, el
0: termina
1: miércoles.
0: 7.
1: Miércoles, yo estoy cerca del monumento, eran las 10 de la noche y la gente seguía festejando en la calle. Sí. Gente que, bueno, vos decías que acá terminaron como a las 5 de la mañana.
0: Sí, acá.
1: En Funes, bueno, imagínense, no poder descansar y el lunes la escuela, bueno, qué sé yo.
0: Bueno, muchos jugadores argentinos mostraron su importancia en cuanto a la bandera que se mostró de las Malvinas Argentinas.
1: Sí.
0: La realidad es que algunos tiraron para un lado, otros tiraron para el otro. Scaloni ya había dicho que era sobre un partido de fútbol. Al final del partido, la realidad es que se vio otro espíritu, ¿tá? Ganarle a Inglaterra no es ganarle solamente a un cuadro de fútbol, sino ganarle un poco a la historia. Y hay una foto que les invito a ver cuando Diego Maradona y el capitán inglés tiran la moneda. El Diego lo mira fijo al capitán y se volvió a repetir la misma imagen con Messi y el capitán inglés, en el cual tiran la moneda y se miran fijamente. Es una, mirá, me erizo solamente de pensarlo, porque es extremadamente raro. Pero bueno, carito, vamos a ver qué pasa.
1: Vamos a ver el domingo. Tenemos que esperar, señores.
0: Te doy un par de más datos que tengo guardado acá. Ahora
1: después de la tanda, seguimos con hablando de fútbol. Regalamos un ticket para Hostil, 341-5389-9, y pasen al Instagram de Modo Mañana y vean la casaca de Growler Garage que estamos regalando. Una hermosura. Bueno, nos tenemos que ir a una tanda, si no nos retrasamos más. 9:53, tanda y ya venimos.
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0: 10 de la mañana, 11 minutos. ¿Saben cuál es la temperatura que está marcando el servicio a esta hora?
1: ¿Cuál es?
0: 20 grados 2. 20 grados 2 décimas la temperatura. Está muy baja la presión, 990.2 hectopascales. Hay un viento que ya ahora llega del oeste. A ver cuando viene del este y llueve de una vez. La visibilidad está bien, está en 15 kilómetros, pero bueno, esta humedad y esta alerta amarilla que se viene anunciando desde el día de ayer por tormentas fuertes para este día viernes. Así que atención con esto, a ver si se da también, porque ya llegamos a la mitad de la mañana y todavía...
1: Y no pasó nada.
0: No pasó nada. Pero bueno, es un gran día, sobre todo por la humedad que sentimos, para hablar sobre el cabello, el cuidado del cabello. Siempre está bueno aprovechar para aprender algunos consejos de quienes trabajan todos los días con el cabello. Hoy nos visita Mauro Juanto, que él es estilista, para mí es el mejor, lo voy a decir siempre, para hablar un poco de tendencias, de cuidados, esos errores que muchas veces cometemos nosotros sin darnos cuenta. Bienvenido, Maurito, ¿cómo andás?
2: Hola chicos, ¿cómo están? Buen día. Gracias por estar acá de nuevo.
0: Te extrañábamos tanto tiempo.
2: Yo también los extrañaba. Hace mucho que no nos veíamos.
0: Uno se cuelga a veces.
2: Sí, bueno, viste la vida.
0: Posterga. Sí, y llegamos a fin de año. Estamos ya casi.
2: Ni lo digas.
0: Casi en el brindis estamos. Nos
2: encontramos en la mitad.
0: Mau, escuchá, es una época... Bueno, todas las épocas deben tener sus secretos, sus cosas para tener en cuenta. Pero sí. Bueno, vos hace muchos años que trabajás como estilista. ¿Qué es lo que más disfrutás de la profesión? Siempre hablamos de que además... de atender, bien, sí, digamos, el cabello personas, termina siendo como un psicólogo como, también. Atendés la cabeza de la gente.
2: Sí, totalmente. Es un acompañamiento en el prolongado, uh-huh, en el tiempo, en la vida. Uh-huh. El estilista siempre es como un gran referente de la estética de una persona. Yo al menos lo siento así. ¿Qué es lo que más disfruto? Creo que disfruto mucho esa conexión que existe entre el cliente y el profesional en el momento de encontrar esa versión o esa forma o eso que al cliente le está pasando. A mí me encanta la comunicación, por ejemplo, básicamente. Y me encanta escuchar, me encanta eso, el sentimiento, saber qué le está pasando. Y en base a eso poder representarlo y hacer algo fenomenal. Y que esa persona, que me encanta cuando siempre termina en un abrazo, en un gracias o a veces hasta en lágrimas. Pero
0: sí, porque aparte de
2: es
0: momentos especiales también, digo, más
2: son
0: allá de que uno
2: va a
0: la peluquería, digamos, para mantenerse el cabello, para teñirse, lo que fuera, después están los momentos especiales de la vida que el estilista acompaña, que es cumpleaños de 15, casamiento.
2: Una boda, exactamente. Sí. Se vive todo eso en el salón, más allá de la moda, más allá de lo que a veces uno muestra como el show off. Viste, de estar siempre top, de estar siempre en tendencia. Creo que se vive algo mucho más esencial, sobre todo cuando realmente ponemos el corazón y es muy lindo eso. Sí, sobre todo en nuestro grupo, no es por nada, pero nosotros somos hermanos y tenemos esa contención familiar. Sí, entonces, sí, sí. Nos gusta que el cliente que entra, o sea, no somos tontos tampoco, ¿no? Pero nos gusta que quien entra recibirlos, recordar quién es, tener que tenga esa presencia, esa sensación de estar en casa. Y bueno, y el cliente siempre, la clienta siempre lo dice, como que se sienten geniales en el salón y eso nos encanta, ¿no?
0: Mau forma parte del equipo de Juanto Estudio, que es un estudio de muy hermoso que está en Córdoba y Corrientes, donde van a encontrar muchos servicios relacionados a la belleza y al cuidado personal. Y es muy real esto que vos decís, porque aparte que son cuatro hermanos, que cada uno aporta una parte diferente para la composición.
2: Total,
0: digamos,
2: sí.
0: Y eso es maravilloso.
2: Eso está bueno. Sí,
0: pero aparte,
2: sí,
0: porque
2: sí,
0: ustedes tienen, son capaces de sacar la idea que tal vez el cliente no puede expresar.
2: Exacto.
0: O sea, hacen como una lectura del deseo.
2: Sí.
0: Que a veces viste que no sabes si querés corta acá, si querés corta acá, pero.
2: Sí, pasa de todo también con ese cliente que viene con algo errado. Que con delicadeza y con sutileza, uh-huh, uno se acerca. Y insinúa sí o no, y si está mal lo que el cliente está diciendo, intentamos encontrarle los distintos caminos para que lo vea. Y en el caso que no entiende que realmente le quede mal, vamos al puda al hueso. No, te estás mal, estás muy mal.
0: Vas a salir de acá y no te va a gustar.
1: Sí, sí, o a veces quiere algo y no sabe cómo decírtelo y te haces ese juego de descifrar.
2: También,
1: claro, palabras, ¿no?
2: Exactamente. Sí.
0: Mau, ¿qué sentís que ¿qué es lo que está buscando el cliente hoy cuando va a la peluquería? Busca. Más practicidad a la hora de acomodar su cabello, busca algo más sofisticado, o hay clientes para todos los gustos.
2: Sí, eso iba a decir, hay clientes para todos los gustos. Depende mucho de quién. Uno ya tiene el ojo entrenado, sabe quién se sienta en la silla, entonces sabes más o menos por qué lado va o qué ofrecerle. Hay de todo, están esos clientes que quieren lo práctico. Hay esas opciones prácticas dentro del estilismo, dentro del color, que se ofrecen a esos clientes. Y está esa clienta también que le pone mucho énfasis y le pone mucho tiempo a su estética. Y bueno, esas ya tienen un rango distinto con respecto a coloraciones, con respecto a cortes, a peinados. Entonces uno sabe por dónde encaminar, ¿viste? Yo jamás ingresaría a alguien en un camino difícil y después le soltaría la mano. Al contrario, yo te lo digo de entrada y te digo, mira, está buenísimo esto que me presentás, quedaría bárbaro, pero el mantenimiento, el cuidado es este y este. ¿Estás dispuesto a hacerlo?
0: Bien,
2: dispuesta.
0: Claro.
1: Como el entrenador que te hace la rutina.
2: Totalmente, sí. Yo no soy de esos que te suelta la mano, ¿viste? Como, ay, viniste al salón, listo, divina, te cobro, nos vemos. No, a mí al contrario. De hecho, se van y les digo, yo cuando se van me voy con un miedo de que no me hablen más, ¿viste? Tipo, o que se cuelguen por el hecho de colgarse. Y siempre les repito, cualquier duda que tengas, por favor, escribime. Yo
0: antes
2: les digo, por favor, pregúntame todo, no me molesta.
0: Perfecto.
2: Y bueno, y se quedan tranquilos como acompañados, porque siempre nos surge una duda en el cabello. Vos llegás a tu casa, salís del salón, peinada, con el incolor, llegaste a tu casa, fuiste a la ducha, ¿qué hago? Si no te lo querés lavar.
0: Claro.
2: ¿O no?
1: Quiero que se quede así para siempre.
0: Claro, dos días después llega la realidad de que te peinas vos, no te peina Mauro.
2: Ay, claro.
0: Y ahí,
2: ¿qué me hice? Claro. Sí, sí, pero bueno, es evitar ese punto, que sea difícil, que sea, bueno, para quien quiere práctico, que sea práctico, y para quien tiene esa cancha en el cuidado, sí, ya está más entrenada, ¿viste? Eso es más cómodo. Pero bueno, son distintos caminos, sí. Hay de
0: bien,
2: todo.
0: Ahora es una época del año que el cabello, bueno, el cabello es como que para cada época del año tiene su secreto, digamos. Cuando es la temporada de piletas, calor, exposición al
2: total,
0: sol,
2: sí,
0: tiene algo.
2: Los
0: ahora,
2: microtips,
0: claro,
2: esos tips que
0: tienen. Ahora,
2: que tener.
0: Bueno, frío, hoy tenemos una humedad tremenda. Digo, ¿qué es lo que más afecta al cabello en esta época del año?
2: Bueno, justamente en esta época del año es la humedad, es la que no es nuestro enemigo, sobre todo por la forma en que se presenta el cabello día a día, la forma de peinarlo, por ahí no nos dirigimos directamente a ir a los calores excesivos, a los químicos fuertes, a hacer, viste, un día como hoy te despertás y le escribes a tu estilista, dame un turno para hacerme el alisado más fuerte que tengas. No hagan eso, por favor, nunca.
0: Bien, bien.
2: Pero bueno, la mayoría acude a eso. Si no, también tienen esos artefactos, ¿viste? Esos artefactos eléctricos que te apoyás con el calor y el aire y se dan hasta que queda lacio el pelo, pero te lo quemaste todo porque se lo dan desde húmedo. Bueno, hay que tener esos cuidados, hay que ser conscientes. Sobre todo, a mí me gusta puntualizar mucho en la conciencia del cuidado. Qué hacer y qué no hacer para el cabello esté sano.
0: Porque muchas veces por querer solucionar esto, el tema del frizz,
2: hoy
0: te reventás el pelo para mañana.
2: Me reviento,
0: digamos,
2: el pelo para cada 6 meses.
1: Sí, sí,
2: para
1: sí.
2: Siempre. Porque, chicas, sí. A ver, en un largo de un cabello largo, tengo casos de chicas que están esperando que les crezca el pelo hace 3 años.
0: Algo me contaste un par
2: años,
0: de casos.
2: 4 años que sí. Están esperando que les crezca el pelo a la medida que ellas quieren, que siempre fue largo, y que se lo han quemado de raíz a punta con un alisado, se lo han quemado con coloración alisado, se lo han quemado con decoloración. Y existen esos casos, un montón, que se les quema y después es un seguimiento, como decíamos antes, un acompañamiento psicológico y bueno, y también
1: y de
2: profesional y de constancia, en que estás al lado de una chica, de una clienta que necesita ese cuidado.
0: Uh-huh.
2: Y demora mucho tiempo. El otro día me cayó una chica hace 4 años que está esperando, 3 años, que le crezca el pelo a la medida que ella quiere, que es largo, una chica alta. Y vamos llegando, lo tiene re lindo, pero tiene también las puntitas que son, que están terribles. Lo que quedó y no se lo vamos a cortar, ¿viste? Yo soy de esos que prefiero que estés cómoda y que estés a gusto a decirte, bueno, que te corto lo que necesitas cortarte.
0: Que es el mito de los estilistas peluqueros, sí, que sí. Te cortan de más.
2: Y mira, ahí en el salón está lleno de mujeres. A mí me linchan, si hago algo.
0: Cortás de más hermanas. Y se pudre todo.
2: Y las clientas me linchan, si hago algo.
0: Obvio. Hay mucha información en redes sociales ahora.
2: Uf. Sí. Ahí,
0: ¿viste? Vos ves reels, sí, con recomendaciones.
2: Fake, sí.
0: ¿Qué cuidado que hay que tener con esto? ¿Y cuáles son los consejos virales que pudiste llegar a ver? Que decía, ah, bueno, esto sí funciona, esto está bueno y esto no, ni se les ocurra. Yo me acuerdo...
2: Ahí de eso hay mucho.
0: Pero este es más de verano, sí. El de la mostaza en el pelo, cuando se te pone...
2: Ah, sí.
1: ¿Cómo que mostaza en el pelo?
2: Cuando, qué gracioso.
0: Cuando tenés muy decolorado, pero un decolorado mal.
2: Sí.
0: El decolorado medio naranja, ¿no?
2: Sí,
0: es el
2: sí.
0: Que se te
2: me
0: pone verde.
2: Porque acá L'Oréal está escuchando atento, ¿viste? Dice, ¿qué pasa? ¿Cómo no lo vimos
0: entiendo.
2: Antes?
0: Tengo el caso de una conocida que se fue al mar y se metió una pileta con un decolorado así recién medio hecho. Medio.
2: Sí.
0: Sí. Y se le puso verde el pelo.
2: Verde.
0: Y googleando creo que estaba estaba la posibilidad de ponerte ketchup, me parece, y mostaza. Para que te vuelva el color. Esto.
2: Sí, en realidad debe ser por el pigmento inmediato que te acomoda un poco al matiz.
0: Ah, ese es el secreto.
2: Claro. Con respecto a si se te pone verde, a ver, lo que pasa con la cutícula cuando está recién decolorada es que está el pelo abierto y si ese cabello no fue cerrado correctamente, la cutícula no fue sellada, ese cabello está absorbiendo. Entonces, si recién lo acabas de abrir y te metes a un mar en donde tiene un químico natural, obviamente, un mineral que es azul, se te pega en el pelo y se te vuelve verde. Si está amarillo,
0: claro,
2: se te va
0: con
2: amarillo,
0: verde.
2: Sí.
0: Verde, como en la escuela nos enseñó.
2: Con verde.
0: Con verde.
2: Sí, puede ser. No digo que lo hagan, no, pero me parece que hay otras cosas, hay otros caminos, ¿no?
0: Bien, ahora hay una variedad de productos para todo.
2: Sí.
0: Digo, para la gente que hace rulos, para protegerte del calor, para...
2: Sí. Por ahí estamos acostumbrados hoy en día a TikTok, a tomar esos tips, ¿viste? A probar en casa. Bueno, puede salir bien, ¿cómo puede salir mal? A ver, no dejar de tener en cuenta eso, que podemos estar probando algo que de pronto no sea para todos y que alguien lo haya probado y que de pronto, uy, mira, bueno, es saber que ese riesgo existe. También, sobre todo, bueno, cuando están estos micro tips de cortes, también eso no lo zafan.
0: Bien.
2: Los flequillos y todas esas cosas. Y no lo intenten.
0: No, el flequillo no se corta en casa.
2: No se
0: nunca.
2: Corta, no, chicas, menos con esa tijera que tienen.
0: No,
2: que con esa
0: sí,
2: tijera.
0: Sí. La tijera de la abuela a veces.
2: Claro, la de tela.
0: ¿Cómo se da cuenta una persona que su pelo ya necesita algún tratamiento? O,
2: sí.
0: Digo, no solo cambiar el shampoo o algún producto que esté usando, pero ¿cuáles son las señales que te da el cabello de que ya necesita una atención ahí?
2: Pasa cool. Mucho que tenemos siempre el buen producto en casa, que me siguen el apunte, digamos, de tener un buen shampoo, un buen acondicionador, que tiene la máscara, que lo tienen todo, pero a veces no es suficiente tampoco, y no está mal que no sea suficiente, no es que yo lo recomiende mal, sino que a lo mejor le está haciendo falta otra cosa al cabello. Entonces, en ese momento, si tu cabello está áspero, si lo pasas la mano y sentís como esa aspereza, como que no se acomoda, y a lo mejor le está faltando una reparación, o le está faltando biotina. Hay un montón de nutrientes que componen la fibra capilar que no lo puede proveer un solo producto. Eso del shampoo para todo tipo de cabellos no existe. Entonces siempre va a necesitar una cosa, luego otra. Está bueno que tengan siempre, yo digo, un caballito de batalla, el famoso caballito, en la ducha, que lo cuiden con algo, pero no dejar de asistir al salón. Digamos, por tener un buen producto... No intenten eso de evitar el salón, porque en el salón siempre se logra otra cosa.
0: Totalmente.
2: Entonces, eso es re importante.
0: Bueno, sí. Es como el mecánico, no vas a hacer
2: total.
0: Vos el trabajo de un mecánico, por algo está el mecánico.
2: Y sí.
0: Y de un médico, de un odontólogo y de cada profesional lo mismo.
2: Exacto.
0: Bueno, si tuvieras que dar algunos consejos para tener el... Bueno, ya con esto que dijiste, pero algunos consejos para mantener el cabello sano. Algunos para. Consejitos así, pim, pum, pam.
2: Agarren perejil, lo mezclan con apio.
0: No. Las preparaciones de la...
1: chimichurri en la cabeza.
2: La claro. Primer. para mantener el cabello sano, bueno, esto, estar siempre en contacto con tu profesional. digamos, ser muy consciente en el uso de las redes, a ver lo que estamos aplicando en casa, pero sobre todo tener un buen shampoo también, eso siempre, chicas, nunca está de más. Y cuando digo buen shampoo, no voy a decir marcas ni nada, pero bueno, estar asesorados, a ver, de los que realmente te tratan la cutícula, que no son muchas marcas, a decir verdad, hay que ser realistas, que están preparadas para cuidar el cabello realmente. Entonces, si invierten un poquito más, porque realmente la diferencia de precio hoy en día se acomodó un montón.
0: Sí.
2: ¿No? Venimos de una época complicada en la que todo era exacerbado, todo parecía que era inalcanzable. Bueno, ahora está como estático, entonces es el momento de aprovechar. Si querés una linda máscara, algo que sea también un shampoo, no te digo de esos especiales que sean repesados, sino un shampoo ligero, pero que sea bueno. Un acondicionador también ligero, pero que sea bueno. Y que lo importante es que no tengan hidratantes fuertes y cosas esas pesadas, porque esos le van a servir un tiempo para mejorar la cutícula, la fibra capilar. Después te va a resultar como muy pesado si usas algo con mucho nutriente durante mucho tiempo. Entonces, algo bien ligero, pero sobre todo de buena calidad. Y ahí te lo aseguras, te aseguras de que tu cabello esté bien. Pero bueno, como repetimos como antes, no lo que le pongas eso, por más que lo uses toda la vida, no significa que te va a hacer bien siempre. Te va a seguir haciendo bien, pero a lo mejor estés necesitando otra cosa después. Hay que hacer hincapié en eso siempre.
0: 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Que chequee cómo viene la cosa. 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
2: Bueno, gracias, chicos, Mau. Gracias a ustedes. Gracias.
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0: 10 de la mañana, 40 minutos. No llueve, ¿eh?
1: Oh, no quiere,
0: no
1: ¿eh?
0: No llueve. No está pudiendo.
1: Voy Dale, a barba, abrí la canilla, barba.
0: La temperatura, a ver. No, 26.
1: Sí, 26.
0: Muy igual. Sí, estamos ahí igual. Bueno. Falta para el mediodía, todavía se puede dar una lluvia en la mañana. ¿Qué nos queda?
1: Carito, Rodríguez? Nada, nos quedan un par de cosas para decirte. Muchas selecciones ya se fueron, ya jugamos, como te decía, un montón de minutos en este partido, en este mundial, perdón. Fue el mundial con más tarjetas amarillas y más tarjetas rojas, como te contaba, acá en la pausa. Debido a las nuevas implementaciones de los referees, estas nuevas leyes que no se pueden tapar la boca, el cooling break y un montón de cositas más. Así que fue el mundial récord en tarjetas rojas por estas infracciones, como pasaron con el jugador paraguayo, el Mirón, que se tapó la boca, las demoras por los sacos laterales. Y algunos datos curiosos, ¿sabés qué? Sacaron los anillos de los campeones.
0: Ah, sí, lo vi.
1: La FIFA realizó creó unos anillos, sí, 200 anillos para los campeones del mundo y también para algún aficionado que otro que pueda comprarlo. Se trata de un detalle, de un anillo de 18 quilates en diamantado, en el cual se va a poder adquirir mediante la compra a un aficionado pudiente, ¿no? O sea, van a ser muy seleccionados. Este es un impulso en el cual la FIFA recién lo larga. Y conjunto a eso, el gran discutido Fantino busca su cuarto mandato en la FIFA y más de 200 países lo avalan, ¿sí? Fantino, que fue muy criticado por el caso Balogun, el jugador norteamericano que fue reincorporado al plantel después de un zapateo de Donald Trump, ¿sí? Y hago un ganchito ahí y aprovecho para decirte que Donald Trump aseguró su participación en la final del mundo. Muchos no querían que esté, pero bueno, ¿quién le va a decir que no?
0: Sí, no.
1: ¿Quién le va a decir que no? Recuerden que él estuvo en la final de clubes, ¿sí? Ganador Enzo Fernández, casualidad. Pero bueno, Donald va a estar ahí festejando.
0: ¡Donald!
1: Es como el cumple de él. Un cumple más.
0: Claro, se siente el dueño de todo.
1: Sí, él es el dueño de todo, ¿viste? Pero bueno, y estaba leyendo un poco los portales españoles. Recuerden que España Argentina iban a debutar la finalísima, que no se dio, ¿sí? Por algunos temas internacionales de las guerras en Medio Oriente, etc. Bueno, llegó el momento, acá está, ¿sí? Los españoles hablan como la finalísima, no como la final del mundo. Respeto a los campeones, respeto a las nuevas generaciones. Así es como hablan los nuevos portales de España, en el cual, bueno, yo no sé si es que van a salir a jugar a matar, pero sí lo que se lee es que total respeto por la selección argentina y un ambiente y un clima no tan competitivo, viste, como se veía en otros partidos anteriores. La ciudad de New Jersey amaneció con algunas complicaciones, sobre todo en el clima. ¿Sí? Hay incendios forestales en unas partes de Canadá y las altas temperaturas han llevado que estos sectores se incendien y los vientos arrastren esta especie de polvo y de smog a la ciudad de New Jersey. Vamos a ver cómo pasa y cómo sigue de ahora en más para el día del partido.
0: Oh, que se limpie un poco el aire, que van a estar los pibes ahogados.
1: Sí. Pero bueno, carito, vamos a ver qué pasa. Muchos jugadores ya están en su casa, muchas selecciones ya están en su casa, sentados en el living, al igual que cualquier otro mortal como nosotros. Y a esperar.
0: Y a esperar a ver qué pasa el domingo. Vamos, chicos.
1: Vamos a Argentina. Ajá. Vamos a Argentina y vamos, selección.
0: Bien. Bueno, 10 de la mañana, 44 minutos. Últimos minutos para el sorteo de Hostil. Mañana el Metropolitano junto a Temple Gate va a ser un set de 6 horas.
1: Para meter cardio, como dijiste vos.
0: Sí, acá había un oyente que decía que el médico le había recomendado eso. Estar ahí, taca, taca, taca, taca, bailando. Ay, bueno, hay un montón de mensajes. Tenemos al ganador de la remera de la casaca de Growler Garage.
1: Vamos
0: con eso. La vieron ahí en el Instagram de Modo Mañana y están todos ¿Para quién es el artista que hace eso?
1: Leandro Parazola. Le aprovecho para mandarle un saludo a Fábrica de Ideas, Meli y Leandro, grandes dibujantes, grandes artistas, la verdad, los que lo pintan, creador de esto. ¿Y sabés qué, Caro?
0: Una locura, me encantan los dibujos.
1: Está muy bueno. ¿Sabés qué, Caro? Para el próximo programa te traigo una remera de Growler de Argentina para sortear.
0: Yes.
1: ¿Te parece? Con el 10 atrás.
0: ¿Vos tenés una?
1: Yo tengo una de Diego ahora puesta.
0: Es buenísima esa.
1: Esta
0: es
1: de Diegote.
0: Porque esa es toda blanca lisa y tiene un Dieguito corriendo en el centro del pecho.
1: Sí, sí, acá atrás tengo la historia un poquito del Diegote.
0: Ahí atrás hay una secuencia. No,
1: de
0: son
1: Fiorito.
0: Muy buenas.
1: Son
0: muy buenas.
1: Pero bueno, carito, ya para el próximo te traigo la de Growler.
0: Dale.
1: De la selección con el 10. Y decime a ver quién ganó esto, a ver.
0: El ganador. O la ganadora. Bueno, son todos masculinos los que participaron de la casaca, a ver. Para que quería darle un
1: tinte.
0: Sí, a ver si encuentro el efecto que yo suelo usar o solía usar para estos sorteos. No, era un redoblante, loco. Un repic.

0: La casaca, todo el mundo preguntaba qué talla era, es un doble XL.
1: Es un doble XL, pero es oversize, ¿viste? Esta onda.
0: Bien.
1: Va.
0: ¿Es un doble XL, es real o es un doble XL es argentino? Porque tiene
1: que ser argentino. Argentino.
0: Claro, bueno, ahí está.
1: No, es el doble que le usa, que entramos vos y yo juntos.
0: Claro, sí. Ahí pues, de funda para el colchón.
1: Sí.
0: Te sirve. Bueno, Lucas se ganó la casaca. Ahí siguen entrando un montón de mensajes y ahora vamos con el. La entrada del ticket para ingresar a Hostil mañana en Metropolitano con un set de 6 horas. Va a estar tocando hoy a la noche en la costanera de Carlos Paz. Hostil dando un set ahí, una tocadita gratuita en la costanera de Carlos Paz. Y de ahí se viene para acá, para Rosario, ¿eh? Así que, bueno, el ganador del ticket de Hostil. Ahí se me fue. Acá, es Renzo. Renzo se va a ver a Hostil mañana.
1: Vamos, Renzo.
0: Renzo termina el DNI en 0.75.
1: A mover eso.
0: Se va mañana a Hostil.
1: Esas cuerpas.
0: Tiki. Quiero el lunes como un poco el resumen de lo que fue la noche. ¿Ok, Renzo? Ahí está, Renzo. Ganador de Hostil. Se va mañana, vamos a pedirle los datos y después nos vamos a comunicar para decirle cómo es que tiene que hacer, pero acá está.
2: Estoy muy feliz, pero sería muchísimo, pero muchísimo más feliz si tuviera dos, porque también quiero ir con mi novia. Gracias, amigos. La mejor, son crack, ustedes.
0: No tenemos más, ni tiempo tenemos para gestionar. Esta se va una. Bueno, no hicimos tiempo tampoco para el momento Uber.
3: ¿Qué resumen querés? O sea, la gente va a salir a vestir. El domingo va a haber partido y el lunes van a estar todos afónicos, no va a tener resumen.
0: Bueno, el martes. El martes no podés mandar un... Bueno, acá está el Pipa, que dice, hola Caro, hola Emma, ayer tuve un día agitado y no pude escribirles, así que aprovecho y lo hago hoy. Primero quiero agradecer a la selección, porque más que jugadores parecen guerreros, o al menos eso nos inspira. En segundo, agradecer a la radio, al programa, porque más que una radio son un grupo de amigos, pasamos lindos momentos, muchas veces nos alegran el día sin saberlo y sin conocernos en persona. Gracias por todo eso. 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No las conocía y gracias a que gané el sorteo las probé y la verdad son increíbles. 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Gracias por ser sponsor del programa. Nuestro amigo Pipa, que se ganó la docena de empanadas de Noa.
1: ¡Qué rico!
0: Y las aprovechó y las compartió con amigos.
1: Y sí, viene como anillo al dedo.
0: Bueno, hola chicos, participo con las... Ya está. Se fue Hostil, se fue. Gracias Silvita, Argentina campeón del mundo, vamos. Nos tenemos que ir a la última tanda, Rodri, ya estamos.
1: Dale,
0: ya
1: carito.
0: Estamos como para cerrar la mesa...
1: Mesaza.
0: La mesaza del día de hoy. De modo mañana nos vamos. Última tanda y volvemos para despedirnos.
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0: Bueno, ahí me escapé un toque. Gracias, gracias, gracias. Qué buena remera, aparte, re rockera. Me encantó. Buenísima. Gracias, Uru. Gracias, Noble. Gracias, Capi.
1: Que la disfrutes, querido, que la disfrutes. Bueno, después coordinamos para que la vayas a buscar a cualquiera de los growlers, ¿no? Vamos a ver cuál es el que te queda mejor y te pasas por el growler, te tomas una birra y te llevas la casaca.
2: Exacto. Recuerden que tenemos locales en Alvear y Brown, Pasco y Roca. Podés irte a Funes o también podés pasar por alguno de los cafés a coordinar.
1: Muy bien. ¿Y el domingo se va a transmitir el partido?
2: Todo, sí, pantalla, eso les recuerdo también. Growler, Café, Vía Vieja, pantalla mega gigante. Pasco y Roca, pantalla gigante. Y lo del chico de Alvear también tiene su pantalla. No se quejen después que no hay lugares para mirarlo.
1: Olvídate. Bueno, nos vamos, chicos. Nos vamos. Gracias a todos por estar del otro lado. En la dirección general estuvo Dino Max. Nosotros volvemos el lunes a las 8 de la mañana en el aire de M90, ya con el equipo de Modo Mañana. Listo para arrancar la semana. Ya iba a decir la última semana de julio, ¿no?
2: No, falta.
1: Falta todavía. Sí. Pero es la semana del Día del Amigo. Hay que cuidarse.
2: No paran los eventos.
1: No, pará. Hay que cuidarse, chicos. Bueno, Rodri, nos vemos el lunes.
2: Nos vemos, Carito. Vamos a ver con el diario del lunes, como quien dice dicho. Nos estamos viendo.
1: Ahí está.
2: Gracias, Caro, y gracias a la audiencia, siempre atenta. Gracias por participar. Les mando un fuerte abrazo y que disfruten. Disfruten mucho a esto.
1: Muy buen fin de semana para todos. Mi nombre es Caro Riganti, me dicen la capitana y aquí estoy manejando este barco, que no sé a dónde va, pero está bueno el viaje igual. Buen fin de semana para todos. Nos vemos, campeones, el lunes, loco.
2: Chau, chau.
1: Dale.

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0: Muy, pero muy buen día. ¿Cómo va? ¿Cómo están? Viernes 17 de julio y acá estamos en este último día laborable, último día de esta tremenda e histórica semana. Felices, contentos, ansiosos. ¿Cómo estamos? Y estamos todos similares, pero todos somos uno. Vamos, Argentina. Vamos, amor, por estos colores. ¿Cómo están? Mi nombre es Hugo Acevedo Miño y vamos a estar hasta las 12 del mediodía haciendo Loma de Burro por M90 Radio. Pero, gracias a Dios, no estoy solo, estoy con mi querido compañero. ¿Cómo le va, Manu? ¿Cómo andás?
1: Buenos días, ¿cómo va?
0: ¿Cómo te trata este día?
1: Todo bien, acá se ríen en el WhatsApp, ya están activos porque ponen último día laboral para vos, atrevido te ponen.
0: Ay, bueno, ¿qué culpa tengo yo de ser?
1: Algunos tiran un día más, media jornada, generalmente los sábados.
0: ¿Qué culpa tengo yo de manejar el reloj de un empleado público?
1: Claro. Uno se organiza la vida, ¿viste?
0: No, a veces yo laburo los fines, en este caso no.
1: Es muy sacrificado estar acá, ustedes no saben. ¿Viste cuando dicen?
0: ¿Quién se estaba comunicando?
1: Ahí nos manda, ¿quién es? Licha nos pone.
0: Ay, ¿cómo
1: que somos
0: Licha?
1: Unos atrevidos, ya
0: pueden,
1: quisiera.
0: Pueden comunicarse y mandarnos al 341-5389-9. Abierto esa línea de contacto que tenés con nosotros.
1: Total, y ya pueden empezar a poner, ¿viste cuando grababas, cuando salía el tema que te gustaba en la radio y lo grababas y le ponían publicidad? Bueno, graben el programa para mañana los que laburan el sábado.
0: Claramente es un día muy emocionante, es un día muy lindo, estamos muy contentos y se nos mezclan montones de sentimientos. Bueno, venimos todos atravesados al país y al mundo por esta gran pero gran final que se viene para el próximo domingo 19, Nueva York, en el estadio de Nueva Jersey, este gran enfrentamiento y este gran partido de fútbol de España y Argentina. Así que bueno, veremos, acompañamos, estamos, pero ya hemos ganado y estamos muy, pero muy contentos y felices con un tremendo show que hicimos producción para 12.0, así que en el otro programa vamos a estar comentando y detallando y desmenuzando un poco todo lo que va a ser este gran show y este estilo muy yankee que se viene del tercer tiempo, sería. ¡Ay! ¡Para, bro! También estaba mirando recién un video de Laura Pausini que estaba ya practicando. Ellos van a estar previo a todo. Arranca, piensen chicos que no, a las 11 arrancás y ya te quedás. Porque sí. A las 2:30 arranca Laura Pausini, que no recuerdo con quién ahora.
1: Ah, hay show el show es previo al partido.
0: Hay, cantan previo, que ajá, es el himno de la AFA.
1: Sí.
0: Perdón, de la FIFA.
1: ¿Viste que dicen que van a llamar a María Becerra?
0: Para, vamos por parte.
1: Bueno, ok.
0: Primero, no quiero adelantar mucho porque lo vamos a estar con otro programa y lo armamos, viste, nos llevó tiempo. Pero bueno, primero van a cantar el himno de la FIFA,
1: sí.
0: Laura Pausini con otra persona. Luego viene la parte de los himnos. Ajá. Supongo que tiene que haber un artista de cada país.
1: Sí.
0: Bueno, se la tentó, se la llamó, se dice, pero esto está todo en el aire. Para mí tiene que ser Tini, que está allá, y ya cerramos todo. María Becerra, también los fans quieren que sea Lali.
1: Por cábala, dicen.
0: Por
1: cábala,
0: no, ya está.
1: Estuvo en Qatar 2022 y se ganó.
0: Lali se queda, está de vacaciones, Lali, así que no
1: sé
0: vamos
1: a.
0: Está de vacaciones en Europa, no vamos a suspender su vacaciones.
1: Hay que mandarla.
0: Bueno, María Becerra también está en Europa.
1: Ah, bueno, estamos complicados.
0: Así que bueno, no se sabe todavía quién va a cantar el himno.
1: Ahí en Twitter ponían que
0: Peña.
1: La onda era mandar, no estaría nada mal, era mandar a Nicki Nicole para que lo desestabilice a Lamine Yamal. No hubiese
0: no
1: sido nada mala, ¿eh?
0: No es mala esa. No
1: es mala, juremos.
0: No es mala. Bueno, se va estas cosas que, mirá, es un guión en la vida de Leo Messi que puede hacer, mirá,
1: tremendo,
0: una serie tremenda.
1: Sí.
0: Vos pensás que hace 19 años, para una campaña de,
1: sí, UNICEF, de UNICEF,
0: él estaba bañando
1: a Lamin, sí. Qué raro. Ese nene aparte no parece Lamin, pero bueno, todos dicen que es.
0: Para mí es pariente tuyo.
1: Puede ser.
0: Lo estaba, para una campaña que hicieron para UNICEF, lo estaban bañando.
1: Qué raro bañar gente. Y esas cosas del 2004.
0: Y Messi lo estaba bañando, no, es terrible. Y ahora se enfrentan en una gran final. La verdad que es todo de película.
1: Bueno, y Messi debuta en el 2006 junto a Scaloni como compañero.
0: Ah, esa parte te la
1: debo. Es una locura. O sea, cómo está entrelazado todo es totalmente una locura. Pero bueno, para mí esta final, la verdad que yo siento que por ahora o no estamos cayendo porque todavía estamos en el festejo del miércoles o estamos también, muy tranquilos.
0: Viste que también es todo bastante cachetadita. Es todo sí. Algo detrás de lo otro. Paremos un poco. Aparte, claro. Se nos va a terminar esto el domingo.
1: Bueno, y hay que volver a la vida real.
0: El lunes va a ser lunes, vienen todos, ¿sabes? La fiesta que va a ser Argentina. Sí. Suceda lo que suceda.
1: Yo propongo que traigamos de todo.
0: Que sea lo más positivo posible. Ellos son nuestros campeones, ellos son nuestros ídolos y nosotros vamos a estar bancando y acompañando como corresponde y bien argentino.
1: El lunes,
0: o sea,
1: traemos...
0: va a ser una fiesta. ¿Quién va a trabajar?
1: El bueno, lunes traemos media luna de grasa. Y nos comemos 12 y 12.
0: ¿Por qué?
1: No, de festejo nomás, como para tirar manteca al techo.
0: ¡Ay, basta! ¡Qué rico!
1: Te y ya está, ganó Argentina, hay que meterle. Último bueno, partido aparte.
0: Yo hice una promesa. Es
1: ¿cuál?
0: Muy, no lo voy a decir porque es muy tonta.
1: Ah, bueno.
0: Pero
1: bueno,
0: si querés el lunes, comemos facturas.
1: Ah, qué sé yo, nos ponemos de acuerdo.
0: Facturas, podemos ir.
1: Hacemos algo.
0: ¿Como harinas el lunes a la mañana? Hace años que no como harinas.
1: Bueno, un buen permitido. Acordate que después de eso vuelve la vida normal, no hay mundial durante 4 años más. No sé, queda esperar a que se juegue alguna copa más o menos, pero...
0: Lo que sí estamos en música.
1: No, es el videoclip de Justin que empieza con lluvia.
0: Ay, Justin, querido. Una de las cosas... Hoy se me enojaron porque me preguntó mi gym bro y compañero de donde yo siempre miro los partidos del mundial.
1: Sí.
0: Todas las ceremonias, los asados, bueno, todo. Me dice, ¿estás nervioso? Le digo, estoy muy ansioso, pero no te olvides que Justin a mí me tiene... ¡Ay, no me podés decir por Justin! Me dijo.
1: Sí,
0: no
1: bueno.
0: Es por Justin, pero bueno, se me mezcla todo.
1: Tiene su sentido igual.
0: Se me mezcla un poquitito todo, pero bueno. Temita,
1: sí.
0: Bueno, los jugadores ya están en Nueva York.
1: Ajá.
0: Tema, hay un tema con el tema, ¿viste cómo fue acá en la época de las islas y Rosario? El viento, las quemas, el humo.
1: Sí.
0: Bueno, Nueva York está repleto de humo, están aconsejando que usen barbijos por el tema de que puede afectar la respiración, hay muy poca visibilidad, la verdad que se lo ve muy teñido a Nueva York, así que están esperando o que llueva o que venga un viento y arrase todo lo que deja de Canadá. Canadá están quemando muchos campos y el viento hizo que se que todas las partículas vayan hacia Nueva York. Así
1: claro.
0: Que es todo un tema con eso porque puede afectar mucho en lo que es la respiración en el rendir de los jugadores. Así que esperemos que se solucione en las próximas horas. Todo el plantel de la selección argentina ya está en Nueva York y creo que para el final, a un ratito antes del final del programa, vamos a tener una comunicación con un rosarino que está llegando a Nueva York en este preciso momento y que estuvo acompañando a la selección en todos los lugares donde se fue presentando y en todas las instancias. Dicho esto,
1: sí.
0: Sé que es viernes,
1: ajá,
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0: Seguimos en Loma de Burro en este segundo bloque. Te podés comunicar con nosotros al 341-5389-9. ¿Tenemos mensajes?
1: Nos dicen por acá que, bueno, que cuando termina el Mundial hay un montón de deportistas representando al país que se bancan todos ellos solos. Claro, el tema es que no se genera ese ambiente de consumo, ¿viste? Masivo, de decir, che, bueno, hoy está lanzamiento de hoy tiran lanza. Y bueno, faltamos al trabajo, lo posponemos. Es como
0: que... falta el trabajo y pongan a laburar.
1: Mirá, acá un par que yo conozco suspendieron o se fueron antes de cierto programa.
0: Ay, una vez. Vamos. ¿Algo más?
1: No, por ahora.
0: Se pueden comunicar con nosotros al 341-5389-9. También pueden escucharnos de forma clásica en el dial 89.9. En mi personal.
1: Mira, a ver qué dicen.
0: También pueden escucharnos de forma online en el www.m90radio.com.ar, en cualquier parte del mundo. Como ahora está haciendo, le mando un saludo a Martín, que nos está escuchando de Buenos Aires.
1: Saludos.
0: También pueden descargarse la aplicación y tenernos en el dispositivo, sí, M90 total. Radio 89.9. En Instagram estamos como Loma de Burro Oc. Loma de Burro Oc. Y la radio M90 Radio 89.9. Haciendo todas las coberturas sobre lo que pasa en la música electrónica en la región y en el mundo. Dicho esto,
1: sí.
0: Vamos a las buenas del viernes.
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0: Bueno, vamos con la primera buena, esta de nivel internacional y tiene que ver con lo que venimos hablando, porque claramente nos compete a todos con esta gran final de Argentina.
1: Sí, quiero saber.
0: España, este próximo domingo 19 en Nueva York, Nueva Jersey, el estadio Nueva Jersey. Esta gran competencia de fútbol, esta gran final. La FIFA entregará un anillo personalizado a cada uno de los campeones del mundo 2026. Es tipo la novedad.
1: Medio comunión, ¿no?
0: Al parecer, yo no sabía nada, lo vienen haciendo ellos. Mirá, la FIFA suma un nuevo premio para reconocimiento para los ganadores del Mundial 2026. Este domingo otorgarán por primera vez un anillo de campeón a cada uno de los jugadores que conquiste la Copa del Mundo.
1: Bueno, me parece lindo, significativo.
0: Serán piezas personalizadas que se entregan junto al trofeo y la medalla de oro. Además, te cuento que va a haber tipo réplicas que se van a vender, que aún no se sabe los precios.
1: Ah, mira vos.
0: Sí, pero tampoco van a ser tanto.
1: Yo me pregunto algo, ¿los tienen listos ya para el mismo día que le dan la medalla?
0: Hay uno orfebre ahora.
1: Ah, un orfebre. Ah, ahora, ¿qué sale? No, porque digo, si no tenés que hacer los 24 para las dos selecciones y después acá hay unos que te los tenés que meter en el...
0: Es hacer guita, bro.
1: Total, pero bueno... no sé si los grabarán
0: en los mundiales que está la FIFA, la AFA, sí. Todo, están nadando en dólares.
1: Grabado en el momento, así como los localcitos de Calamuchita.
0: Mirá, se trata de una tradición en el deporte estadounidense.
1: Sí.
0: Ligada a las ligas de básquet, la NBA, fútbol americano, NFL, béisbol, MLB y hockey sobre hielo. NHL.
1: Mira, ¿viste la promotora que va?
0: Está todo muy yankee, está todo muy
1: norteamericano. Sí, contrataron una promotora muy sexy para entregar el premio. Lo va a entregar Donald. Va Donald Trump a ver el partido y la entrega.
0: La copa.
1: Sí, la entrega él.
0: Está muy bien,
1: así porque que bueno, es el presidente del lugar. En Qatar, ¿quién lo entregó?
0: Como
1: pero era como el...
0: Creo que murió.
1: Sí, murió, el más grande. Lo entregó el hijo, pero murió el sí, el oficial.
0: Los serían los que serían los
1: jeques. No son jeques, ellos. Tiene un nombre.
0: Bueno, búscalos, por favor, pues.
1: Sí, no sé, yo a mí tampoco me sale, pero como la autoridad mayor de
0: Dubái,
1: de la,
0: sí, tipo total. El presidente o el rey, pero tiene otro nombre ahí que sí. No me sale ahora.
1: Sí, sí, sí.
0: Jeque.
1: No, porque el jeque es otra cosa. Pero bueno, no importa, se entiende, autoridad máxima. De ellos. Claro, y acá lo va a entrenar Donald. Yo ya no me acordaba que lo entregaron los presidentes, porque como venimos de Qatar, que no tiene así como, no tenía como una figura así del presidente. Bueno, pero está obvio que iba a estar de Donald Trump en la final, no podía faltar. Es raro que no se haya presentado más partidos.
0: No, está con unos quilombos.
1: Sí, puede ser.
0: Está con unos quilombos en puerta, pero bueno, sí se va a presentar en la gran final. Después de mi pequeño angelito, ahora va a volver a... ¿Sabés que sigue cobrando?
1: Mal.
0: Todos los
1: meses. Y sí, todos, claro, porque los actores, es como los de Friends, que siguen cobrando por Friends. Allá, acá, mirá, hablando de Flor Peña. Oh. Acá, gracias a Flor Peña, empezó a existir eso, pero si no, no existía lo de cobrar por repetición.
0: Ah, ok.
1: Así que sí, ellos cobran por igual a Donald Trump lo que le debe cambiar la economía, que le haga un ingreso, ojalá, mi pobre angelito en Navidad.
0: Ojalá nos toque, por favor, ojalá nos toque traer los anillos, la sí. copa y todo lo que traerles, los jabones del hotel, todo.
1: Sí, bueno, no sé si tú también. Viste que al final la cosa era una sábana del hotel, la bandera. No me acuerdo si lo habíamos dicho.
0: No presté atención. Igual va a tener una sanción de $30,000, creo.
1: Bah, un vueltito para ellos.
0: Para mí debería ser 30 palos verdes.
1: No, bueno, para un poco.
0: No des ideas. Bueno, que después dicen que estamos acomodados con la FIFA.
1: Bueno, $30,000 me parece un montón.
0: Ah, llegó el empleado de RE/MAX. Bueno, ay. Vamos con la próxima.
1: Un lugar, excelente ambiente de trabajo.
0: ¿Qué pasa?
1: Chofer.
0: Vamos a contar a la gente que acaba de llegar nuestro querido compañero Emanuel
1: Bernat,
0: mi querido y gran compañero, referente de M90 Radio.
1: ¡Basta, Plaza Sarmiento!
0: Y trajo, se vino vestido de camisita, vino muy, muy
1: está elegante. Está elegante,
0: sí, sí, sí. Y trajo mate, que va a pasar ahora a cebarnos.
1: Se las trae, se las trae. Quería.
0: Le puso la de SAI, ¿no?
1: De empleada pública, de SAI. Le mandamos un saludo a nuestra amiga. A nuestra amiga Zaira Nara. No, me dijo, hace silencio para que no lo cargues. Ah, no es colectivero, pobre, lo subestimamos.
0: No dije colectivero yo.
1: Yo sí.
0: Yo dije empleado de RE/MAX.
3: ¿Qué tal? Buen día, ¿cómo andan? Buen viernes. No, le hice seña a Manu que como que no quería cortar el aire, ¿viste?
1: Claro.
3: No entra. Entonces vos no me viste.
1: Y acá hacemos todo al revés.
3: Y
1: acá
3: yo te retiré la yerba.
0: Te he hecho cortar el aire.
3: No.
1: Che, ya estás para salir de joda a la noche.
3: Humedad. No, chicos, sí, tuve algunas reuniones, algunas cositas. Entonces, bueno.
1: Mirá, trámites con la DEA,
3: me
1: dijo Luri.
3: Tengo que poner presentable.
0: Bueno, vamos con la próxima que tenemos.
1: A ver.
0: ¿Con
3: quién? Bueno.
0: Santa Fe lanza en Buenos sí. Aires la tercera edición del Business Forum para potenciar las exportaciones. Ya estuvimos hablando un poco de esto, por eso lo traemos y lo enganchamos. La provincia de Santa Fe presentó este lunes en la Casa de Santa Fe en Buenos Aires la tercera edición de Santa Fe Business Forum, el encuentro internacional de negocios que se desarrolla el 31 de agosto al 4 de septiembre, en el que este año tendrá una novedad significativa. Por primera vez la ciudad de Santa Fe se incorpora como segunda sede del evento junto con Rosario.
1: ¡Qué copado! Viene bien porque...
0: me encanta. Empresa, dinero, lo público, lo privado.
1: Nosotros que venimos hablando mucho de mundial y todo, hay que acordarnos de laburar.
0: Con esta nueva edición, el gobierno provincial busca consolidar a Santa Fe Business Forum como una de las principales plataformas de promoción comercial del país, generando oportunidades de negocios entre empresas santafesinas y compradores internacionales, además de fortalecer la inserción de pequeñas y medianas empresas en los mercados globales.
1: Ajá, me encanta.
0: Santa Fe concentra el 22% de las exportaciones de Argentina y nuestro producto llegan a 135 destinos del mundo. Wow. De los 87.000 millones de dólares que exporta la Argentina, cerca del 30 millones se generan, se canalizan desde Santa Fe.
1: Ay, pero excelente. Sí, bueno, siempre se dijo que Santa Fe, hay hasta libros de esto, que es una de las provincias que más dinero mueve y que más dinero aportaba al país y que como que salíamos medio desfavorecidos.
0: No sé si tanto. O
1: sea, siempre se dijo que es una
0: muy
1: de...
0: muy bueno, pero bueno, te iba a ver Buenos Aires de aportar mucho más.
3: La Invencible.
1: Ahí está.
3: No, tenemos mucho campo acá.
0: Sí, claro. Sí, bueno, pero Buenos Aires debe haber mucho más. Sí,
3: no es la que más dinero ingresa, pero...
1: Creo que es la aporte, segunda, sí. Si no me equivoco.
3: Estaba siempre lo mismo, está siempre nomás. Está entre
0: ¿por qué
3: Santa
0: no
3: Fe.
0: Bro?
1: Santa sí, Fe. Te vengo con los datos con delay. Sí,
0: al final no lo digas.
1: La autoridad máxima de allá de Qatar se llama Emir.
3: Emir,
1: por eso no nos iba a salir nunca. Bueno, pero ahora debe haber un nuevo emir y está el emir y el
3: había muerto uno, no sé cuál murió.
1: El padre del que le entregó la capita a Messi. Okay.
0: Está con delay.
1: Venimos con deleite.
3: Con deleite.
1: Es viernes, chicos. Y los viernes son días de organización.
0: Pero pará, aparte no me dijiste cómo se le dice al mayor mandatario.
1: Emir. Emir. No se llama Emir,
3: no es que Emir
1: de nombre.
3: Es el nombre.
0: Se le dice como el de las 50 sombras de...
1: No, es el emir.
0: Ah, o sea,
3: es como el rey de...
1: No, es un rey.
0: Yo pensé que era
1: es una
0: como,
1: monarquía.
0: Como la novela.
1: No. No me acuerdo. Ergun Demir, pero ese era el apellido.
3: Ah, es verdad, pero era por ahí. Mirá,
1: va
3: a ver,
1: por ahí.
3: ¿Qué significa?
1: El que vino Qatar bailando, que le metió un dedo en el traste, Pedro Alfonso.
3: Es verdad.
0: Ay,
3: escuchen.
0: ¿Cómo se acuerda de esas cosas?
1: Yo todo...
3: Escuchen, en Qatar, un emir es el jefe de Estado y máximo gobernante del país. Es un título utilizado en varios países y regiones del mundo islámico y significa aproximadamente, más o menos quiere decir, príncipe, comandante o gobernante.
0: O sea, sería tipo un presidente o un rey.
3: Claro, por eso entregó el trofeo en Qatar. Ahora lo entrega Donald Trump y
1: claro,
3: así.
1: Y así.
0: Era como decíamos, teníamos razón. Como claro.
1: Paso al otro dato. Santa Fe es la cuarta
0: provincia.
1: La cuarta, sí. Está Buenos Aires con el 32%, Ciudad Autónoma de Buenos Aires con el 20%, claro. Córdoba con el 8% y Santa Fe con el 7,8%.
0: Mirá la Ciudad Autónoma con el 20%.
1: Sí, total.
3: Sí, chicos.
1: Bueno, y ahora Rosario, que somos autónomos en cualquier...
3: Bueno, en cualquier
1: hay
3: momento.
1: Que ver.
0: Se viste que somos autónomos para lo que nos conviene.
1: Bueno.
3: Ojo, igual, ojo, Rosario, se viene en guita, digo.
1: Sí, puede
3: ser. Se viene
1: total,
3: fuerte.
1: Total, puede ser. Hay
3: está
1: mucha
3: creciendo
1: inversión.
3: Mucho y están haciendo muchas... Le están haciendo mucha prensa por el tema del turismo.
1: Mirá,
0: prensa están haciendo mucho.
1: Bueno, acá por eso digo, envían...
3: Por eso dije prensa.
1: Envían en el 341-5389-9. Rosario fue llamada la gran Rosario en un momento comparándose con la Gran Manzana, puro puerto.
3: Claro, sí, es verdad. Bueno,
1: mucha actividad en el puerto.
3: No acostumbramos mucho a decirlo, pero está el Gran Rosario, digamos, que es toda la zona industrial, la
1: total.
3: Puerta área.
0: Es que solo que abarca 2 millones de personas.
3: Claro.
0: Bueno, déjenme terminar que lo tenemos que ir porque tenemos una nota.
1: Bueno. Total.
0: Lo bueno que podemos tomar unos minutos, ya se tomaban todos los días. Con la incorporación de la ciudad de Santa Fe como segunda sede y una convocatoria prevista de 1.200 personas, empresas. La tercera edición del Business Forum buscará consolidar la provincia como uno de los principales espacios vinculados entre la producción argentina y los mercados internacionales. Me encanta. El público privado me encanta.
3: ¿No vas? ¿No vas vos?
1: No, y esta no justo sé, en Buenos Aires y Santa Fe.
3: Ah, no es la de acá.

0: el banco de alimentos. Sí.
1: Para discutir el penal ese, viste.
0: Me gusta. ¿Y vas a ir?
2: Obvio, ya tengo el traje ahí.
0: Muy
2: ya,
0: bien.
2: Ya llamé a Mirko para que me saque el traje. No, falta igual, es el viernes 31.
0: Pero nosotros tenemos...
2: Viernes 31. Bueno, voy cómodo. Y después...
0: Se acaba de dar cuenta que se le juntaron dos planes.
2: Confirmé.
0: Bueno, acordate, bueno, porque después me venís a mí.
2: Vamos a...
1: Total, a un tema...
2: La tanda, por favor.
1: Sí,
2: y enseguida volvemos que vamos a tener una llamada con Nueva York.
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6: Bueno, lo prometido es deuda. Estamos en comunicación con Mar Moretti, un hincha más que acompañó toda esta locura y todos estos 40 y pico de días viene acompañando a nuestra querida selección. Y bueno, no iba a ser menos en esta gran, gran final que se viene para el próximo domingo 19 en Nueva York, en Nueva Jersey, en el estadio de Nueva Jersey, a las 16 horas. Lo tenemos en comunicación a un rosarino todo nuestro. ¿Cómo va, Marc?
7: ¿Cómo va, Huguito? ¿Todo bien? Acá un poco nervioso, pero bueno, esperando al domingo.
6: Todo muy bien, todo muy bien. Estamos todos en la misma, estamos todos en la misma. La verdad que no quiero ni imaginar lo que se debe sentir vivirlo en primera persona desde cada escenario, desde cada escena, desde cada estadio. Porque imagínate cómo nosotros estamos pasándolo acá y viviéndolo acá, siendo parte desde acá. No quiero imaginarme lo que es desde allá, ¿verdad?
7: No, es algo terrible lo que se siente, y aparte los partidos que nos tocó. Ay. Fue muy emocionante todo, ida y vuelta y los goles a lo último. Terrible, aparte con toda la gente de otros países, una cosa inexplicable.
6: Brother, es muy loco mirar las historias de todo. El otro día justamente sé que estás ahí con Fran Vitor, y el otro día justamente le comenté algo, porque de un lado veías, un tiro de la esquina de Argentina. De un lado lo veías que le subía a alguien y lo veías desde atrás de Messi, y después lo veía de atrás del arco y gol. O sea, era algo impresionante, estaba muy, pero muy bueno. ¿Sabías que, bueno, la selección ya llegó a Nueva York, pero están con el problemita del humo? ¿Ustedes viajando ya ven presencia de eso que viene desde Canadá por los incendios?
7: Y nosotros estamos acá, venimos de Atlanta, alquilamos una traffic porque arrancamos 4, después 7, somos 12, y hicimos 900 kilómetros hasta Richmond, que es acá, estado de Virginia. Hicimos anoche acá en un hotel, y ya ahora estamos a 500 kilómetros, ya se ve el humo, así que vamos a ver qué pasa.
6: Esperemos que llueva o que el viento pueda limpiar todo eso. Qué locura pensar que nosotros nos quejábamos y nos asustábamos de acá de Rosario cuando pasaba con las islas, y ahora le pasa a Nueva York en una final mundial por Canadá, aparte.
7: Por eso lo vimos en Rosario ahí con los humedales, y bueno, y acá, como te digo, estamos a 500 kilómetros y ya se ve todo acá en la ruta.
6: Brother, mirá que el domingo tenés que ir temprano porque, bueno, vamos a estar desmenuzándolo en el programa que sigue de M90 un poco lo que va a suceder el próximo domingo en lo que es show, pero primero va a estar Laura Pausini con, si no me equivoco, Robbie Williams.
7: Justin Bieber, creo.
6: No. Primero,
8: Robbie Williams.
6: Robbie Williams con Laura Pausini. No, perdón. Primero va a estar Jennifer Hudson. Que va a estar haciendo el himno de Estados Unidos. Luego va a estar.
9: Va a estar Post Malone también, el rapero.
6: Bueno, luego... No, eso después. Luego va a estar, lo decíamos recién, Laura Pausini.
8: Junto a Robbie Williams.
6: Junto a Robbie Williams haciendo el himno de la FIFA.
7: Bien.
6: Y luego en el entretiempo es donde entran Justin Bieber, Madonna, Shakira, K-pop.
8: Los BTS.
6: BTS, exactamente. BTS. Así que un tremendo show vas a ver además, ¿eh? Ojalá.
7: Sí, ojalá. Igual estamos buscando entrada porque está carísima. Estamos de ayer y está jodido. Así que estamos viendo a ver qué conseguimos, pero está difícil.
6: Yo estoy totalmente convencido que vos vas a estar ahí y que nos vas a estar haciendo vivir un poquito a todo desde tu Instagram, un poquito a todo lo que va sucediendo.
7: No, eso sí, el tema no paga locura, pero bueno, ya están hablando de locura ahora. Hay que seguir buscando, algo tiene que sacar la AFA, viste, para el hincha argentino, si no, ¿cómo hacer?
6: Vendé las cadenitas de la abuela.
7: Vendemos todo, de los calzoncillos rotos, todo.
6: Mar, muchas gracias por hacer esta salida. Te mandamos un abrazo muy grande desde M90 y todo el equipo acá de la radio. Éxitos, vamos a Argentina. Ya somos campeones y la verdad que se está disfrutando y se lo vive de una manera hermosa este Mundial.
7: De nada, gracias a ustedes y vamos con todo el domingo. Abrazo grande. ¡Vamos!
6: Abrazo grande. Bueno, teníamos en comunicación un rosarino más, Mar Moretti, que nos estaba comentando un poco, están viajando hacia Nueva York, por lo que se viene para este próximo domingo, esta gran, gran final de Argentina-España. Como decía recién, ya somos ganadores. Gracias a toda nuestra selección, a toda esa familia que lo acompaña y banca siempre. Somos todos uno y estamos muy felices y contento. Viva Argentina y viva nuestra selección. Ojalá esto que sentimos perdure.
8: Sí, total, es lo que se espera, ¿no?
6: Sí, ojalá que sí.
9: Ojalá.
6: Elijo creer.
8: Recemos.
9: Sí, ojalá que sí, ojalá que sí, porque tiene a todo el mundo contento, eso es lo lindo, ¿no? La gente está como toda de buen humor, sí, como toda unida, como bien. Yo estoy de Argentina. Bueno. No, sí, pero bueno, la realidad es que, chicos, el lunes...
6: El lunes se festeja.
9: Vale la redundancia.
6: Ah, trabajamos.
9: Hay una realidad, hay un país, martes, hay que salir martes, a trabajar.
6: Martes.
9: El lunes y así, llega. Y la copita, ya está, quedó. No, quedó la FIFA. Disculpe.
8: Chicos, para lunes, un poco. Disculpe. Para un poco.
6: Los chicos tienen disculpen. Un avión de Aerolínea Argentina que los está esperando para el lunes traerlos al país.
9: Bueno.
6: O sea, el lunes. El lunes, el martes volamos la realidad o miércoles que nos vamos acomodando.
8: Me gusta que sea él igual el que tiene esa idea, ¿eh?
9: Sí.
6: No, nosotros acá vamos a estar, digo por...
9: Yo el lunes estoy acá...
8: El lunes, nota en exclusiva con los ganadores, con quien salga el mundial.
9: Sí. Yo seguramente vaya al monumento, gane o pierda.
8: Claro.
9: Porque se llevó, bueno. No importa el puesto, se llevó hasta donde se llevó.
8: A mí no me gusta.
6: Lo más positivo que puede ser para la Argentina.
9: Sí, pero a mí no me gusta ser arrogante. A mí no me gusta darme por ganado. Viste que la gente que te dice, ya somos campeón.
6: No.
8: Pero viste los...
9: No, te estoy diciendo a vos. Estoy diciendo que a mí me gusta siempre barajar los dos resultados.
8: Viste los memes.
6: Ya somos campeones.
8: Lo estamos tomando con mucho humor porque hay mucho meme de parte de España que sí declara como, bueno, nosotros ya somos campeones. Sí. Bueno, entonces están dando vuelta todo. Lo ponen a Lamine bañándolo a Messi. Sí, hay mucho
9: España
8: meme.
9: Está haciendo los ensayos de los festejos.
6: Pará. España, ahora que me traes esto.
8: Ay,
6: España,
8: se calentó.
6: No, porque viene a querer tocarnos la cola.
9: Si te gustaría
6: sin
9: algún
6: consentimiento.
9: Español.
8: Sí.
9: Sin consentimiento está bien.
6: De Lamine bañándolo a Messi, discúlpame, eso es con inteligencia artificial. La verdad es que hace 19 años el que lo tenía upita al muñequito hecho caca era, era Messi.
8: ¿Cómo?
6: Messi a Lamine.
8: A mí me encanta que
9: Messi, eso fue real, no fue inteligencia
8: artificial. Es real.
6: Eso fue real porque
8: eso
6: fue una publicidad para UNICEF,
9: una campaña de beneficio
6: que lo
9: claro.
6: tenían en un latón.
9: Claro.
8: Me y gusta bueno. el hecho de que los memes que dicen como Messi cuando se cruza a Lamine llama al yo a vos te lavaba el culo.
9: Yo te lavaba el culo, pero sí te he cambiado los pañales.
8: Total.
9: No, la realidad es que el chabón, vamos a hablar en serio, o esto lo digo yo, Emanuel Andrés Bernal.
8: Andrés.
9: Se merece todo lo que tiene. Estoy hablando de Lamin, porque es un jugadorazo.
8: Es muy buen jugador.
9: Se merece ser campeón, se merece tener copas
6: mundiales. Todo el mundo se merece todo.
9: Pero pará, tiene 19 años.
8: Claro, tiene
9: que la gane el mundial que viene, el otro. No sé, pero ahora déjamelo al Mesías.
6: Bueno, dicho esto, vamos a Argentina, vamos selección, somos de la tierra de Lionel Messi, lo amamos, lo queremos y estamos muy y vamos a estar eternamente agradecidos por todo lo que ha hecho siempre y por contagiarnos de alegría el corazón, mimarnos y hacernos vivir esto que no pensé que iba a tener vida para vivirlo, la verdad. Muchas gracias a él y a toda la familia, a todos esos jugadores que nos representan tan, pero tan bien. Dicho esto, nos vamos, porque tenemos que hacer otro programa nosotros, ¿eh?
9: Ah, no, yo me voy.
8: Me queda una hora.
9: Yo vine por
6: la
9: esto
6: gente
9: nomás.
6: Que se quede
9: sí.
6: Para...
9: Quédense que viene 12.0 al mediodía de viernes. Hacemos la previa del fin de semana y la previa de Argentina en la final del mundo. De 12 a 2 de la tarde.
6: Perfecto. Dicho esto, gracias, Manu.
8: Por favor.
6: Ah, para el clima.
8: Sí, bueno, 18. Si vos querés.
9: A ver, decime en clima, porque está asqueroso afuera.
6: 22 grados hasta ahora en la ciudad de Rosario de alrededores, con una mínima de 18, una máxima de 25, mayormente nublado. Me marca que hoy va a estar tipo nublado. Para mañana hay un 80% sábado, 80% de lluvia con un 15% de mínima y un 20% de máxima. Para el domingo, 85% de lluvia con un mínimo de 12 y una máxima de 15. Para el lunes, ya posiblemente con la fichita para arriba, una mínima de 10, una máxima de 14 y 75% de lluvia. La verdad que para todos estos días tiene que llover sí o sí, chicos.
9: Okay.
6: Algo va a suceder y tiene que pasar. Manu, gracias, compañero.
8: Por
6: y
8: favor,
6: ojalá el lunes estemos
8: festejando.
6: Ojalá que
8: vamos a estar festejando de todas maneras.
6: Ya estamos festejando y estamos muy agradecidos y felices y vamos a seguir en esa. Gracias a todos ustedes por estar de ese lado. Nos vamos a volver a reencontrar el lunes. Quédense ahí que ya venimos con 12.0, que tenemos mucha información y una tremenda producción sobre lo que va a ser este gran show del Mundial. En la coordinación general Dino Mac. Mi nombre es Hugo Acevedo Miño. Ha sido un gusto estar con ustedes. Y recuerden, sean felices, que los demás es consecuencia. Vamos selección, vamos a Argentina. Nos vemos el lunes. Chau, chau.
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0: Hola, ¿qué tal? Bienvenidos, bienvenidas al mediodía de M90 Radio. 17 de julio, viernes. Estamos en el fin de semana, estamos en la previa de la final. Pero queda todo un viernes por delante y acá vamos a compartir con ustedes lo de todos los días. Buena música y linda data, porque Rosario está llena de planes. Emma Bernat es mi nombre, junto a Hugo Acevedo Miño. ¿Qué tal, Huguito? ¿Cómo estás?
1: Muy buen mediodía. Buenos días, compañero. Muy buenos días para todos ustedes. ¿Cómo están?
0: ¿Todo bien?
1: Muy bien.
0: Vos sabés que recién me siento acá, porque antes hicimos el pase, yo estaba sentado al otro lado, y veo que tenemos un cartel nuevo. Un cartel nuevo de ese lado.
1: No,
0: o sea, me han sacado el que yo tenía atrás, lo han movido.
1: Exactamente. No. Y ahora pronto, cuando necesiten ese, se llevan y ya nos quedamos sin cartel.
0: Sin nada. Colgamos a alguien ahí.
1: Porque todo lo que... Ojo, todo lo que pones ahí no vuelve a entrar.
0: Ah, bueno, podemos... Ojo, es una manera de frizar, digamos.
1: No, ponés, colgás ahí un poquito.
0: Y después se va.
1: Después se va.
0: Bueno, las malas vibes podemos colgar ahí. Cuando uno viene medio, podemos...
1: Lo que quiera, pero vos ahí lo que ponés, luego se va.
0: Bueno, 341-5389-9, ahí esperamos que nos acompañen a nosotros en el día de hoy. ¿Cómo andan? ¿Cómo están? Está tremendo el clima, ¿eh? Nada que ver a lo que venía haciendo estos días.
1: No, la verdad que no, está fatal.
0: Recién hablaste un poquito, pero bueno, venía yo caminando por la calle, húmedo, está como a punto de
1: sí, pero ahora
0: llover,
1: se movió.
0: Pero no... nada, está raro, está caluroso y está húmedo, así que ni se les ocurra lavar la ropa el día de hoy. Por lo menos a esta hora, que son las 12 y 10 del mediodía. Bueno, ¿cómo se viene tu fin de semana, querido H? ¿Bien? ¿Tranqui? ¿Muchos planes?
1: Sí, todo muy bien, por
0: todo
1: suerte.
0: Muy bien. Bueno, perfecto. Nosotros vamos a estar acá hablando de todo lo que va a suceder.
1: Organizándome.
0: Está bien. Nosotros vamos a estar acá hablando un poco de lo que va a ser la final del Mundial en cuanto a música y no tanto a fútbol, porque bueno, ya el fútbol está hablando todo el mundo, así que vamos a desmenuzar un poco lo que van a ser estos 11 minutos de show. Va a durar entre 15 y 30 el intervalo en realidad, pero eso en total entre el armado y el desarmado. Todo para no afectar al campo de juego, al césped, pero el show va a durar 11 minutos. Va a estar Justin, va a estar Madonna, va a estar Shakira.
1: Entre otros artistas.
0: Y les vamos a estar diciendo en qué orden. Porque todo arranca a la una y media de la tarde. Así que.
1: Dos y media. Argentina, dos y media.
0: 13:30. No. A las 13:30 arrancan los shows, las diferentes cosas. A la una arranca la transmisión. A partir de las 2:30 van empezando los shows y los artistas. Pero a partir de las 13:30 ya está abierta la programación para poder ir mirando todo lo que pasa.
1: Pero es 2:30 de acá.
0: Los shows arrancan 2:30 de acá. La transmisión de la... Cuando te van mostrando las boludeces del estadio abierto es 1:30. A la 1:30 no vas a ver nada todavía, pero ya van haciendo ahí que la gente esté prendida. Y a partir de las 14:30 hora local, arranca todo.
1: Exacto.
0: Así que va a ser un lindo horario para estar ahí de sobremesa. Lo ideal sería comer tempranito, así queda después todo tranquilo para poder mirar el partido y que no te quede la picada ahí atragantada. Sí. Así que, bueno, todo eso es lo que tenemos hoy para proponerle. Además, ya está la agenda en M90 Radio en Instagram, así que vamos a estar hablando de los diferentes eventos que hay en la ciudad y muchas cosas más. Nosotros nos vamos a quedar acá en el aire de M90 Radio, FM 89.9, y en m90radio.com hasta las 2 de la tarde.
1: Vamos a acomodarnos y activamos con lo que corresponde del programa para el día de la fecha. Quédense ahí que ya venimos.

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0: 37 minutos pasan de las 12 del mediodía. Un mediodía bastante, bastante...
1: particular.
0: Sí, rancio te diría. Porque este clima así, la verdad que no está bueno. Nosotros tuvimos que prender un poco el aire porque acá adentro nos estaba abatiendo la humedad.
1: Es lo que nos toca.
0: Sí, es lo que nos toca.
1: ¿Y hay?
0: Hay que transitarlo, como dice Ubito. Actualmente, la temperatura...
1: sí.
0: 22 grados, 4. La humedad, 82%. La presión, 991.6 hectopascales.
1: Menos de 1000.
0: Uh-huh. El viento sopla del lado oeste a 10 kilómetros por hora. Y la
1: lluvia
0: visibilidad...
1: como peste.
0: No, oeste.
1: Ah.
0: Es. La lluvia como peste es el este. Pero ahora es oeste, puede cambiar. La visibilidad, a pesar de todo, está muy bien en 15 kilómetros. Para hoy, alta la máxima en 27 grados.
1: Mirá. ¿Qué? Que no venga viento norte, lo único que te pido, porque lo que nos falta es que nos venga el humo de Canadá.
0: No.
1: ¿Será que venía?
0: Mira, acá todo puede pasar. Más tarde, en un ratito, vamos a hacer el extendido. Y ahora sí, conocemos el estado del tránsito en las calles en Rosario, presentado por Fortpack.
1: 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Vamos a hacer un poquito de recorrido de cómo viene el tránsito para este día viernes.
0: Dale.
1: 17 de julio en nuestra queridísima ciudad. Garibaldi entre Balcarce y Moreno, hasta las 12 horas aprox, tránsito cortado por obras. Avenida Caseros y Venecia, tránsito cortado. 9 de julio y Rodríguez, hace unas horas se registró un siniestro vial, circular con precaución por la zona. San Nicolás, entre San Lorenzo y Urquiza, tránsito cortado por obras. Bueno, recordémosle a la gente que hay una alerta por tormenta, o sea que tengan cuidado y prevén algunas cosas por el tema de la región, de lo que puede llegar a suceder. Hay una alerta amarilla que afecta de áreas afectadas por tormentas aisladas. De variada intensidad, algunas localmente fuertes. Bueno, he visto un accidente que hubo en la ruta por causa de una tormenta que volcó un micro en la ciudad de Tucumán.
0: Oh, sí, esas cosas.
1: Cerca de la localidad de Tucumán.
0: Sí, es terrible todo.
1: O sea, también se va a haber mucha intensidad de la actividad eléctrica.
0: Ajá.
1: Se espera valores en precipitaciones acumulables entre 15 y 40 milímetros, pudiendo ser superado de forma puntual.
0: Okay.
1: Accesos a Rosario con tránsito normal y una excelente y muy buena visibilidad.
0: Me encantó. Muy completo. ...12.0 es lo que estás escuchando en el mediodía de M90 Radio. M90Radio.com en el dial 89.9. Y al 341-5389-9, ahí nos conectamos, nos leemos, nos escuchamos. ¿Quién está del otro lado? Escuchamos un poco de música, vamos a la tanda y enseguida volvemos.
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0: 12:58, ya no queda nada, nada, nada, nada para llegar a las 13 horas, o sí, quedan 2 minutos. 3415-389-9, ¿qué están haciendo hasta ahora? ¿Qué están haciendo un viernes a la 1 de la tarde? ¿Se tomaron el descanso del laburo? ¿Están volviendo a laburar? ¿Ya almorzaron? ¿Van a almorzar? ¿Qué hacen? ¿Para qué estás vos?
1: Para un aperol.
0: Vamos a ir ahora a Mítico. Salimos y vamos por un aperol.
1: ¿En serio?
0: Un aperol y a casa. A seguir trabajando. Uno sol. Mira, ya agarra el teléfono. ¿Pero no me habías ofrecido un café?
1: Pero el café ahora.
0: Escucha, yo estoy para un aperol, pero ¿sabes para qué estoy también? Para saber cuáles son los planes de este fin de semana.
1: Ah, sí, pero te lo presenta.
0: Bueno, ¿quién me lo presenta? A ver.
1: Ponte.
0: Ya quisieras. Los planes del fin de semana.
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1: 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Bueno, ahí tengo el celular, mira, me están matando mensajes.
0: Bueno, bueno, los lees en la tanda.
1: Bueno, vamos a la gente de M90 Radio, para lo que nos compete para el viernes 17.
0: Perfecto, que sería el día de hoy, el día de la fecha. ¿Me querés decir qué planes hay hoy?
1: Sí, lo único que... Sí, ahí te lo digo. El último, decilo vos, lo único porque me lo tapa el reposteo.
0: Bueno, dale, sí. Sí, sí.
1: Viernes 17, o sea, el día de hoy.
0: Ajá.
1: Lucky en Basquiat, acá lindo. En el barrio.
0: Ajá.
1: Ritual, Fewer. Uh-huh. Ay, qué hermoso lugar ese.
0: Sí, muy lindo.
1: Space Room.
0: Ajá, Spacey Room. ¿Qué es eso?
1: ¿Qué es eso?
0: Hay un ruido. A veces se escucha. No, no se escucha más. Tenemos un golpe acá.
1: Pellegrini 1584.
0: Exactamente. Y el último que no llegabas a ver es Aldo Haider en Clandestino Club.
1: Ok, correcto, correcto.
0: Bueno, para mañana sábado 18.
1: Ah, cargadito y lindo,
0: Lo que está sonando ahora. Una de las fechas más esperadas. Hostil en Metropolitano. Se fue una entrada hoy a la mañana. Siempre nosotros donde tenemos que estar. Además, Tecno en el Río. Esto va a ser en el Mercado del Río. Un lindo plan al aire libre. Curinova y Sofía Ken en Switch. En Fewer vas a poder encontrar Club Minimal. Como todos los sábados, Enter en Basquiat. Y Prolija en Clandestino Club. Podés conocer, entrar, chequear, guardar, compartir esta información en M90 Radio 89.9 en Instagram. Y te vas armando los planes del fin de semana.

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0: 30 minutos pasan de las 13 horas en este mediodía que el sol está, se va, pero hace mucho calor. Está, nosotros está tenemos el aire prendido acá. Y hoy no estamos solos, es viernes y pasó un amigo a saludarnos. ¿Qué tal, Nachito, querido?
1: Buenas tardes, ¿cómo andan, chicos? Nacho, ¿todo bien?
0: Muy contento de tenerte por acá, por Argentina, si se quiere.
1: Gracias por recibirme. No, por siempre favor, me encanta pasar por la radio.
0: Ayer me mandó un mensajito preguntando si íbamos a estar porque nos quería venir a saludar. Y le dije, obvio.
2: Todos los días, acá con el cantante.
0: Sí. Pero bueno, Nachito casi es nuestro, casi se queda como columnista hasta que un día dijo, che, ¿se acuerdan que yo iba a empezar como columnista con ustedes? Bueno, al final me voy a trabajar a Uruguay.
1: Sí, pasaron cosas.
0: Tu mensaje
1: cosas.
0: Fue así.
1: Me moví por el dinero un poquito.
0: Sí, está bien.
2: Está muy bien que te muevas.
0: Está muy bien. Pero bueno, acá sabes que sos bienvenido cuando quieras.
2: Contanos, ¿qué onda? ¿Qué se siente? ¿Qué tiene?
1: ¿Qué pasó?
2: No, te juro, chico, estoy harto.
0: No, porque se escucha mucho
1: los gritos.
0: Con los gritos de la gente que está cantando.
1: El Mosqui.
0: Bueno, ¿qué le preguntaste?
2: Te iba a preguntar, paréntesis, de cómo, qué se siente y cómo se vive y qué te deja Punta del Este en temporada baja o bueno, en otra época del año.
1: Bueno, ahí ahora me mudé literal en diciembre, o sea, estoy hace 6 meses.
2: Montón, 6.
1: Sí, es bastante. Yo lo primero que pregunté cuáles eran los mejores meses del año en Punta del Este antes de mudarme y me dijeron, el peor mes es enero. Y los mejores meses son noviembre y marzo.
0: Noviembre y marzo.
1: Claro. Que es, hay calorcito y no hay movimiento, no hay turistas. Y eso un poco me convenció porque yo solo conocí enero, que fue de vacacionar con mi familia, entonces dije, bueno, vamos a dar una chance.
0: Claro, por fuera de lo que conocías.
1: Tal cual. Y la verdad que el invierno sí es muy tranquilo, para la gente que le gusta salir en Punta del Este, que está acostumbrada a las grandes fiestas, no existen. Pero bueno, es un ritmo de vida mucho más muy tranquilo, distinto. Distinto.
2: Claro. Ya de por sí, el uruguayo maneja, igual Punta del Este es más argentino que uruguayo, pero el uruguayo maneja un ritmo muy... ¿Viste ese ritmo que te pone nervioso?
1: Uh-huh. Es que están 3 cambios menos.
2: ¿3?
0: Bueno, pero eso está fácil. Bueno, para nosotros...
2: ¿3? Mira, 3 cambios menos, un martes. El fin de te tienen 7 y el mate, o sea, 8.
0: Bueno,
2: 8.
0: Pero sí, y sí. En cuestión de fin de semana, salida y demás, temporada baja también, ¿está todo medio mortadela?
1: El fin de semana hay 2-3 barcitos puntuales donde uno puede ir a tomar algo.
2: Moby Dick,
1: tal cual, bueno, nosotros somos...
0: Vos estás trabajando un poco en la noche.
1: Yo
0: ¿o no?
1: Me metí. Moby Dick es como mi bodeguita.
0: Ah, sí, claro.
2: Sí. Yo he ido.
1: Y pasaron cosas.
0: Sí, se ve. Se ve que no puede contar.
2: No. Le iba a citar algo.
0: ¿Y este verano vas a ir?
2: ¿A Uruguay?
0: Sí.
2: Y Uruguay es como...
1: Venite, Vito, te esperamos.
2: Es como comer pescado en Semana Santa.
0: No, bueno, pero a lo mejor decidías cambiar, qué sé yo.
2: No sé, todo depende. Los uruguayos se estuvieron portando más o menos con los argentinos.
1: Y a nosotros, ahí me di cuenta que al uruguayo mucho no nos quiere.
2: Sí.
0: Pero es lo que hablábamos fuera del aire. Lo que hablábamos fuera del aire es que meten a todos en la misma bolsa.
1: Para
0: ellos todo argentino es porteño y no es así.
1: Es verdad.
0: Ese es el punto.
1: Pero es el turista que va a Punta del Este al menos.
0: Claro,
1: entonces es el que nos representa.
0: Es verdad. Pero vos te trataron bien, te recibieron bien.
1: A mí me recibieron bien, obviamente tienen otro estilo de vida, te tenés que adaptar.
2: Yo conozco muchos uruguayos, ¿eh? Conozco gente que vive en Uruguay, en Punta del Este, en otras épocas del año, gente de Buenos Aires, gente de Rosario que vive en Uruguay, así como vos, en Punta del Este. Conozco uruguayos, conozco mucha gente, bueno, sí. Conozco mucha gente y hablo mucho con
0: ellos. Y porque uruguayos. Vas muchos años seguidos, vos sos como Pampita. A todos los veranos.
2: Sí, no sé, ojalá como...
1: y bueno, y allá está bueno porque... ¿Qué me pasaba acá en Rosario quizás? Muchos amigos, muchos estímulos, muchas cosas para hacer. Entonces, a mí al menos, yo me distraía bastante.
0: Claro.
1: Y no estaba tan enfocado. Allá no me queda otra que trabajar, ir al gimnasio, entrenar.
0: Tenés tu rutina, digamos.
1: Tengo mi rutina y no salgo de mi rutina. Capaz el fin de semana sí te hace un gustito, pero está bueno porque te mantiene enfocado.
0: Bien.
1: Eso es importante.
0: Y además tuviste un poco la experiencia de estar en otro lado, porque antes de estar en Uruguay fuiste a España, como que tuviste un despegue de Rosario que te
1: está llevando. Exactamente.
2: Estás ganando experiencia de vida y una madurez que te va a servir para todo lo que te queda.
1: Ahí va. ¿Ustedes cómo me ven?
0: Yo te veo bien. El amor nos hace bien y vos...
1: El amor nos hace bien.
0: Que estás
2: no, hay gente que el amor los boludiza.
1: Bueno, bueno, al momento
0: hace bien,
1: a
0: ver, me parece. Lo veo bien.
1: Un poco boludito estoy, obviamente, porque te lleva el amor propio, pero siento que lo llevo bien acompañado. Al momento vengo encarrilado.
0: Bien.
1: No dejo de hacer cosas.
0: Porque viste, te encarrila un poco.
2: Vos tuviste la suerte que nosotros siempre te vimos laburar acá. Uh-huh. Bueno, ambos por separado o juntos. Él tiene una apreciación hacia vos de un lado, yo tengo de otro.
0: ¿De otro?
1: ¿Y qué, qué otra sería?
2: No, no sé. Él. Ah, okay. Mi lado es que siempre te vi trabajar y siendo una persona muy responsable.
0: Siempre
2: y
0: lo
2: yo
0: vimos.
2: Compro y... Y me gusta mucho eso de
0: mira, y hablando bueno, de eso, Vito. Aparece Rodri, pone hola chicos, buen fin de saludos a Nachito, Rodri que trabajaba acá.
1: Ahí va, Rodri, obvio. Los pedidos, grande Rodri, saludos.
0: Es un maestro, Rodri siempre nos escucha.
2: Aparte es muy lindo, a ver, lo que sucede acá está muy bueno, porque vos pensás que todos los días ver a alguien es como parte de lo que hacemos. Indirectamente trabajamos sí, o no trabajas o no trabajes con esas personas, son tu cotidianidad.
1: Tal cual.
0: Oh, wow, se pone tierno y
1: no,
0: empieza.
1: Me encantó.
0: Y empieza. Escucha, de.
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0: Sí, te quedás para hablar porque vamos a hablar un poco del show de medio tiempo del mundial. Ya que viniste a ver el mundial, vamos a charlar un poquito de eso. Pero antes tenemos un consejo.
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0: Un beso a toda la gente de Moscada, ¿eh?
2: Bueno,
0: que nunca me llevas, pero bueno, no importa.
2: Bueno, ahora vamos a ir a Mítico.
0: No, mira, yo no te creo más nada.
2: Ya avisé, ¿a qué hora van? Me preguntan. A ver, ahí te digo. Bueno, el próximo domingo,
0: ajá,
2: domingo 19 de julio,
0: pasado mañana,
2: se va a estar realizando en Nueva York, más específico en el estadio de Nueva Jersey, se va a estar realizando esta gran, pero gran final que nos tiene a todos totalmente a flor de piel, ¿verdad?
0: Exacto.
2: Argentina contra España. Y bueno, lo que sorprendió... es como ellos enseguida te viste, te ponen la parte de Estados Unidos, la bandera seguro, y además te van transformando algunas cosas.
0: Y es
2: una de las cosas y novedades que se supone el día de hoy, perdón compañero, pero sí, te agrego,
0: sí, sí, sí,
2: es que para la gran final, además de bueno, dinero y todo lo que conlleva ser...
0: anillos, ahora vi que aparecieron unos anillos también.
2: A partir de ahora también incluyen un anillo de diamantes, oro, que se va a sumar para cada...
0: ¿Cuánto?
2: Un anillo personalizado para cada ganador.
0: ¿Cuánta payasada? ¿Cómo estuviste viviendo vos el mundial?
1: La verdad, muy estresante.
0: Porque encima, medio cuando estás medio alejado de tu familia, tus amigos, en otro país, no me imagino.
2: Aparte salís
0: eso.
2: Gritar y claro, te dice lo de qué has hecho.
1: No, sí, a ver, la verdad que vi todos los partidos, obviamente. Tenía mi grupito entre mis familiares que tengo allá y amigos. Ajá. Pero mucho nerviosismo. Pero no es que acá gana Argentina, no, y me voy al monumento.
0: Claro, claro.
1: Me quedo en mi casa,
0: te
1: tranquilo.
0: Te quedás ahí medio manija de festejar.
1: Bueno, en la semifinal fui a Los Dedos.
0: Ah, mirá,
1: que
0: los famosos Dedos.
1: El monumento en Punta del Este.
0: Para. Sí, bueno, es muy conocido el monumento
2: los
0: ese.
2: Los Dedos de Punta del Este es como algo muy bizarro, ¿no? No es a lo cool.
1: Era el punto de encuentro para Argentina.
2: Ah, bueno, sí, referente.
0: Y claro,
1: y éramos 100, ponele.
0: ¿Sí? Ah, un numerazo.
1: 200 con toda la furia.
2: Bueno, un numerazo. Pero, qué raro. Bueno, algo es algo.
1: Algo es algo. Pero sí, lo viví bastante. Más que nada, cómo se dio el desarrollo de todos los partidos.
0: Ajá.
1: Que siempre arrancamos perdiendo, hay que sufrir para ganar. Es un poco lo que nos caracteriza.
2: Nacimos
1: a nosotros.
2: Para sufrir, querido, somos argentinos.
1: Me encanta, sí, igual, sí. Me encanta que los partidos sean así.
0: Y sí, se ganan con huevo, como quien dice.
2: Y bueno, con huevo y corazón, bro.
0: Pero no, bueno, más allá de lo deportivo.
2: O los huevos se te acercan al corazón.
0: Sí, también.
1: También.
0: También. Más allá del partido, en esta edición se le dice adiós a los 15 minutos tradicionales del entretiempo, porque por primera vez en la historia de la FIFA, el entretiempo de la final de la Copa se extenderá entre 15 a 30 minutos.
2: Sí,
0: es un montón.
2: Sí.
0: Futbolísticamente, yo no sé cómo afecta a la cabeza.
1: No estoy de acuerdo.
2: Me parece
1: eso.
2: Bueno, toda la gente que está la parte futbolística, deportista, no lo comprenden y no lo aceptan. Sin duda esto es por todo el chimichurri o por todos los aderezos y el folclore que tiene Estados Unidos referido a todo, que lo quiere hacer de esa manera, y también a todo todo lo hace muy comercial también.
0: Exacto, esto es por el efecto Super Bowl. El cambio este fue aprobado en la alianza de la organización Global Citizen. Se diseñó específicamente para permitir el montaje, por eso entre 15 y 30, porque el show va a ser de 11 minutos
2: neto,
0: nada más.
2: Neto 11
0: exacto.
2: minutos,
0: o sea, entre 15 artistas... y 30 va a llevar el desmontaje del escenario para no dañar el césped del MetLife Stadium.
2: Los artistas van a estar cantando y haciendo su... Bueno, no solo cantando, porque también hay una parte que no de actores que todavía no la entendimos.
0: Bueno,
2: pero
0: ya lo vas a entender,
2: diría Patricia Burke. El desarrollo neto va a ser de 11 minutos.
1: Es mucho tiempo. Para un jugador de fútbol que está ahí concentrado... Eso. Tenso, no sé si después si vas ganando o perdiendo, te afecta mucho
0: sí,
1: para la concentración.
0: Sí, es... aparte es algo que no se estila y de repente lo van a poner en...
1: Y tampoco estaba hablado previamente.
0: Claro, entonces es como, bueno, está, para mí también está ahí medio raro.
2: Mirá,
0: pero bueno.
2: Parte 1.
0: No, vamos a ir al medio tiempo.
2: ¿Al medio?
0: Sí, al medio tiempo.
2: Pobre Laura Pausini.
0: Va a arrancar Shakira...
1: ¿Tenés ahí el cronograma de artistas?
0: Tengo todo. Shakira, que obviamente es la verdadera reina de los mundiales, ya sabemos por qué, ni hace falta decirlo, pero es la artista con mayor presencia en eventos de la FIFA. Rompió el molde en el Mundial de Alemania 2006. Lo habíamos hablado acá, que la FIFA tenía un protocolo muy formal con Il Divo, pero ella irrumpió con Hips Don't Lie. Ese día los ejecutivos del fútbol entendieron que el pop latino movía masas y, bueno, movieron obviamente el panorama para llevarlo a artistas más latinos.
2: Algo de color, paréntesis.
0: ¿Qué?
2: Abro paréntesis. Que se filtró, ella está yendo a una presentación o saliendo a hacer una presentación,
0: entiendo
2: bien, con los micrófonos y toda montada, y el hijo viene rápido y le pide que quería comer de McDonald's.
0: Sí, una hamburguesa.
2: Y ella le dijo, no, de ninguna manera.
0: No, chiquito, en casa hay sopa, le dijo.
2: No le dijo, en casa hay sopa, para mí eso le agregaron.
0: No, pero le como que decía que no quería comer, que no quería que coma chatarra.
2: Está muy bien.
0: Obvio.
1: Ahora en este mundial...
2: estaba reempacado,
0: ¿viste? Sí.
1: No
2: pero
1: sé si vieron...
2: Pero lo que me gustó...
0: ¿Qué?
2: Más allá del mensaje del comer saludable, de esto de estar detrás de lo que... De un artista y alguien que tiene tanto trabajo y se mueve tanto, de estar detrás de sus hijos, de la crianza de sus hijos, lo que me gustó también es esto de cómo lo obedecen a la madre.
0: Y sí.
2: Se ve que es una madre presente.
0: Le da. No sé ahí qué maneje con las marcas, porque Shakira debe tener maneje con todas las
1: con
0: marcas.
1: Con todas las marcas.
0: Y no sé, McDonald's ahí va a decirle, che, ahí media pila.
2: Pues bueno, poneme plata y
0: en
2: yo
0: público.
2: Hago que se come el nene una. Lo que pasa es que vos pensás que deben comer cada... el nene debe gustarle y debe, si fuese por él, todos los días comer McDonald's.
0: Sí, pero también uno se piensa que tienen todos los gustos y a veces no los crían tan así. ¿Vos viste lo que decía Messi de las figuritas? Ellos hacían juegos con los hijos para que el ganador de esos juegos se gane los paquetes de figuritas, porque dice, si no pierde la emoción, si yo vengo y le traigo... un millón de cajas de figuritas.
1: Entonces, sí, no pierde sentido también de la colección del álbum.
0: Exacto. Me parece que eso está piola.
2: Volvamos
0: a la Jackie. Su récord en streaming. El show del Super Bowl que hizo en el año 2020, que coprotagonizó junto a Jennifer López, sigue siendo al día de hoy el show de medio tiempo más visto de la historia en plataformas del streaming. El día de su emisión, su nombre, el de Shakira, generó más tweets globales, 2.6 millones, que el evento deportivo en sí. O sea, movió más ella como persona que el evento en sí, que en ese caso era la final de la MLS, que es el NBA. Partido. No, no, la MLS, de fútbol americano. En la historia reciente, bueno, viene con el ritmo a flor de piel porque acaba de presentarse en la ceremonia de apertura en el Estadio Azteca cantando Dai Dai, que es el tema de este mundial.
2: Claro, el tema que está sonando ahora, digamos, sí. el que cualquier cosa del mundial suena ese tema.
0: El que a mí no me gusta para nada.
2: A mí es como que te termina gustando.
0: Y porque te,
1: sí, sí, pero no le agarré mucho cariño al tema.
0: No, yo tampoco. Sí, pasa que ella ya hizo cosas más épicas como el Waka Waka y todas esas cosas. Bueno, y en 2024 ella ya había hecho historia al dar el primer show de medio tiempo en la historia de la Copa América. Eso la verdad que no me acordaba.
1: Yo tampoco.
0: Que ella estuvo en la Copa América en el medio tiempo. Este tema. Pero para mí el de Shakira.
1: Shakira tiene como un currito con el fulvito, ¿eh?
2: Vos fíjate que los de la FIFA fue exclusivamente a saludarla a Shakira. Claro. Claramente. Pero hay algún arreglo y convenio y está genial.
1: Se lo ganó también.
2: Obvio, claro. Exacto. Que sí. Vamos a lo importante.
0: En ese momento venía, en algún momento venía Ricky picando en punta con eso, tirando temas.
2: Ay, para mí uno de los mejores temas que tiene el mundial es la Copa de la Vida.
0: Y después de la Copa de la Vida, ¿qué hizo? No hizo más nada.
2: Bueno, dijo, se cansó.
0: Bueno, para que estoy buscando otra cosa.
1: Igual, luego, ¿qué? Hay mucha gente, digo, que está esperando. No sé si vas a decir ahora quiénes tocan, pero...
2: Sí, ya saben.
0: ¿Quién?
1: Sí, Justin Bieber.
2: Ay.
1: ¿O no? El más esperado por todos.
2: ¿Tenés Carolina?
0: Acá tengo un fan. Ese es el tema.
1: Ahí va.
0: Yo lo quería abordar tranquilo porque el otro día se me puso a llorar cuando yo le avisé.
2: ¿No
1: voy a llorar?
2: No.
0: Sí, mirá. Mira cuando aparezca.
1: ¿Cantás, Huguito?
0: Aparte, Huguito va a estar esperando esto con un aperol en la mano cuando ya se habrá tomado tres.
2: La verdad es que, bueno, mis compañeros saben y mis amigos también, a mí el Mundial, la selección argentina me produce cosas que no sabían que existían en uno. Me pasa acá. Aparte, es algo bastante espacial. Y me sucede cosas que no puedo creer que me gusta el fútbol.
1: O sea, en el Mundial reflota tu pasión.
2: Exactamente. Me gustaría que sea menos. Lo sufro, lo disfruto. Amo esta selección. Amo a los jugadores, a su familia. Me emociona.
1: Igual yo tengo cariño por...

0: gira.
1: Él fue muy tentado muchas veces para el Super Bowl y nunca aceptó. Entonces,
0: bueno, él...
1: llamó la atención que ahora diga, che, quiere volver a los escenarios. Me parece que también ayer hablaba, le mando un saludo, Juani, un otro fan. Hablaba con él anoche.
2: ¿Cuántos fans?
1: Hablaba con él.
0: Él va buscando fans por ahí. De...
1: hablaba con él anoche.
2: ¿Se renueva o no son siempre los mismos?
1: Y él me decía, es increíble, hablábamos y decíamos, es increíble porque él fue muchas veces tentado y no quiso. Lo último que fue que hizo fue Coachella, que fue un éxito tremendo.
0: Eso es un festival, claro, sí, sí.
1: Una onda, pero bueno, lo hizo, prendió YouTube y explotó.
0: Sí, sí, sí. Y sí, porque venía fuera de serie.
1: Totalmente fuera. Y ahora que venga a hacer esto, es como que los fans o las personas que lo siguen, como este caso, este chico Juani, es como que... viste, te llama la atención y vos decís, che, ¿estás queriendo volver a acercarse a la gente? ¿Se pondrá la camiseta de Argentina? Digo, mira que no, no creo.
0: Ese otro que como Nachito lo hizo por plata.
1: Y entonces estábamos hablando y le digo, mirá, le digo, la verdad es que siento que los que seguimos a Justin de chico, realmente estamos viviendo otro Justin. Una persona mucho más madura, centrada.
0: ¿Cuándo viste eso de Justin? ¿Cómo sabe que está maduro?
1: Porque
0: si se alejó de las cámaras.
1: Pero él anda en la bici nomás.
0: Eso porque fue padre.
1: Sí, también.
0: Pero bueno, no sé, igual. Bueno, pará, volvamos. Le dijo que no al Super Bowl, como estábamos diciendo recién, pero sí al Mundial. A principios de este año, Justin rechazó una invitación masiva para cantar en el show de medio tiempo de la NFL, que recordemos que después lo hizo el Conejo Malo. Sin embargo, decidió romper su pausa de los grandes escenarios para sumarse a este hito de la FIFA, tras aparecer, bueno, se dice de sorpresa porque primero se anunció Madonna, se anunciaron todos los que estuvieron, y a último momento se anunció él.
2: ¿Está llorando, Vito?
0: ¿Qué? Sí. No. Déjame para que siga llorando. Sí. Yo no sé si vos sabés que él va a hacer 59 segundos de show.
2: Ah, ¿no más?
0: Nada más.
1: Esa parte no sabía.
0: Sí, sí.
2: ¿Y qué? Decepción. ¿Tiene
0: más? 59 segundos.
1: ¿Quiere tirar más?
0: No, no sé, pero él va a estar solamente un minuto. Y bueno, brother.
2: En un minuto si tomas una Aperol igual.
0: Imagínate, sí.
1: Te la tiro encima, la Aperol.
0: Imagínate, aparte, que está Madonna, está BTS, o sea, y chicos, es un show de 11 minutos.
1: Pónganse a pensar esta situación. Final. Mundial.
2: Sí.
1: Final mundial, ya te dije mucho. Argentina, tu país. Que siempre estamos sufriendo y al límite de todo, hasta el último momento. Y te cortan, te aparece Justin.
0: Y sí, es un... no es fácil. Chico. Aparte, nosotros no estamos acostumbrados. Los Yankees sí, pero nosotros no estamos acostumbrados.
2: Pero por eso, Shakira y Justin, estoy bien. Más que eso...
1: yo más que la, pero me voy a tomar un litro de vino para bajar.
2: Ahí va.
0: Bueno, y después sigue. Cuando pasa el minuto de Justin Bieber, vienen los BTAs rompiendo barreras idiomáticas en el deporte, porque tienen la revancha en vivo, porque brilló en Jungkook, en solitario, cantando Dreams en la apertura de Qatar 2022. Uno de los artistas de la banda en sí, uno solo cantó en la apertura de Qatar 2022. En esta primera vez que el grupo se presenta en un mega evento deportivo masivo en Occidente, va a ser acá. El poder del K-pop en los estadios, su inclusión responde a la estrategia de la FIFA, claro, para captar audiencias jóvenes globales. BTS llena cualquier estadio en cualquier parte del mundo, y eso no se puede negar. Además, se espera que su icónica coreografía milimétrica sea uno de los puntos visuales más imponentes sobre la cancha del estadio.
1: Qué bueno.
0: Ya sé que a vos no te interesa mucho, pero es
2: no
0: lo que
2: no conozco ningún tema. Yo
1: prefiero
2: y la
1: topa.
0: Lo que a mí me interesa de este show es la reina del pop, que va a ser Madonna. El récord de los 114 millones.
1: Ya
0: cuando Madonna lideró el Super Bowl en 2012, ella hizo su Super Bowl, impuso una marca histórica al registrar una audiencia televisiva mayor que el propio partido de fútbol americano de ese año.
1: Es la reina, chicos, no nos olvidemos.
0: Bueno, cero baches en el guión, lo que dice acá, porque a diferencia de sus giras mundiales famosas, porque la reina del pop suele retrasar el inicio de sus conciertos por varias horas, esto es verdad, suele empezar 2 horas más tarde los shows de lo que ella, del anuncio del show. En estos eventos deportivos,

0: El tiempo se mide al segundo. Sus productores bromearon en entrevistas previas diciendo que la FIFA fue la única capaz de obligarla a tener un cronómetro estricto en la mano. O sea, acaba a tener que empezar a tal hora y terminar a tal hora. Van a ser minutos.
1: Todos los artistas continúan uno atrás de otro.
0: Uno atrás del otro. Y obviamente que van a tener ahí coreografía, un intervalo entre... No sé si van a cantar juntos... En algún momento.
2: Para mí van a ir apareciendo.
0: Yo creo que no, para mí van a ir apareciendo. El show está curado, lo decíamos el otro día, por Chris Martin, que es el líder de Coldplay. Curado significa que está todo ideado por él.
2: Pero armado va a ser
0: por
2: la productora él. De ellos.
0: Así que, nada, no dudamos de que va a estar muy bueno.
2: Sí.
0: Así que bueno, nada, este va a ser el medio tiempo. Cuando estemos ahí con los huevos en la garganta, de repente va a aparecer...
1: Va a tener que bajar un par de cambios,
0: artistas.
1: Descansar.
0: Capaz que sirve un poquito como para...
2: Puede ser, ¿no? Veremos.
0: Como
2: qué
0: para...
2: emocionante, chicos, todo, la verdad. Muy emocionante. Lindo de poder vivirlo, de poder disfrutarlo. Lo que estamos nosotros viendo es historia.
0: Exactamente.
2: Historia contemporánea.
1: Hay que disfrutarlo porque...
2: Y vamos a estar escritos en los libros.
1: También.
2: Estamos escribiendo por los libros.
0: Ya estábamos, imagínate. Pero bueno, podríamos seguir estando.
1: Sí, pero si le preguntaba a una persona mayor,
0: ajá,
1: no vivió esto tampoco.
0: No, es verdad.
1: No. Tantos años de éxito de la selección.
0: Y ojalá que siga, ojalá que continúe.
2: Sería algo realmente muy histórico que dos veces consecutivas se levante lo mismo.
1: El bicampeón.
0: Igual,
1: esperemos,
0: yo sé que no es un comentario que gusta mucho, pero
2: ya está.
0: Si no ganamos
2: ya
0: y llegamos
2: está,
0: ahí,
2: chicos,
0: también quedamos está. Bastante en lo alto.
2: Ya está, si Argentina no
1: pero
2: llega...
1: Uno ya está ilusionado.
0: Sí, yo sé
2: si
0: que
2: Argentina
0: sí.
2: No llega a pasar a algo mejor de lo que ya vivimos, realmente igual va a ser toda una fiesta. Y agárrate porque no trabaja más nadie.
0: Bueno, 13:55... Nos quedan 5 minutos de aire, pero debemos una tanda, así que nos vamos a la tanda y enseguida volvemos para arrancar la despedida.

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0: ¿Cómo?
1: ¿Qué?
2: Bueno,
0: 5 minutos que, pasan de las 2 de la tarde.
2: Aparte nos están esperando en un lugar a nosotros.
0: Ah, ves, yo no tengo ni idea. Estas cosas pasan por trabajar.
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0: Un beso grande a toda la gente de Mítico que nos hace el aguante acá.
2: Ahí vamos, Juan. Me preparan un Aperol
3: Spritz. Dos.
0: Dos. Y un tinto de verano.
2: Va a ver.
3: Modifica el mensaje.
0: Porque...
2: Ya vamos, Juan, ya vamos. Estamos cerrando el programa, estamos al aire, pero ya vamos. Por favor, dos Aperol Spritz y un tintillo de verano que ya nos espere.
0: Muy bien, porque estamos acá, cruzamos la calle casi y llegamos. Bueno, gente, esto fue todo por hoy. Una semana entera acá en el mediodía de M90 Radio. Gracias por escucharnos a todos. Nachito, gracias por pasarte.
3: A ustedes, nos vemos en 3 meses.
0: Nos pone muy contento. Bueno, nos vemos en 3 meses. Y ojalá que te vayas siendo bicampeón. Ojalá.
3: Ojalá.
0: Ojalá.
3: O podrían venir ustedes también.
0: Bueno, eso desde ya.
2: Yo no tengo problema.
0: Huguito seguro. Pero a mí me sedujo la idea de ir fuera de temporada.
3: Total.
2: Bueno, vamos en
3: lo vas a disfrutar mucho más.
2: ¿Podemos ir? ¿Nos hospedás?
3: Tengo.
0: Tipo...
3: Tengo para.
2: En breve, 3 días.
0: Porque pero nosotros...
2: Más de 3 días la molesta la visita.
0: Nosotros no nos podemos ir juntos.
2: Sí.
0: ¿No?
2: ¿Viernes, sábado, domingo?
0: No. Nosotros no. Pero bueno. Bueno, Nachito, muchas gracias.
3: A ustedes, chicos, gracias.
0: Bueno, nosotros nos despedimos, Huguito. Que tengas un muy buen fin de semana y ojalá que ganemos.
2: Igualmente para vos, querido compañero. Saludos para todos. Disfrutemos, hagamos... estamos marcando y viviendo algo histórico.
0: Sosegate cuando aparezca Justin en la pantalla.
2: Sí. Disfrutémoslo. Disfrutémoslo porque muchas veces no tenemos dimensiones, no nos damos cuenta de lo que estamos viviendo y haciendo historia.
0: Estamos escribiendo la historia.
2: Gracias, selección. Gracias a todos esos jugadores que nos representan tan bien en el mundo.
0: Gracias también a la gente que estaba atrás de WhatsApp, como siempre, nuestra querida Silvi, que para continuar su cábala, sí, vamos Argentina, vamos selección, vamos por todo, dice y manda su mensaje siempre previo al partido, así que Silvi, te queremos mucho, la verdad Silvi, estás ahí siempre firme y a toda la gente que estuvo ahí atrás
2: intenso
0: de WhatsApp.
2: Intenso el programa de hoy.
0: Intenso.
2: Pero lindo, los programas.
0: Los programas, sí, tuvimos una semana muy linda, pero volvemos el lunes, donde ya me vuelvo a incorporar a mi programa de la mañana, la primera hora, a las 8 de la mañana vamos a estar ahí haciendo modo mañana de 8 a 11, de 11 a 12 Loma de Burro.
2: Claro, ahí vamos a estar.
0: Y de 12 a 14, qué duro va a ser venir el lunes, ahora que estoy pensando.
2: No, o sea, lo que yo estaba pensando, que vamos a tener que inventar algo, pues acá, si no nos damos cuenta, el domingo se acaba el Mundial.
0: Y te lo dije antes.
2: Ponele que los tiramos un día más o dos con esto
0: con
2: de que
0: viajan, y las cositas.
2: Llegaron claro. Allá Messi, a Rosario.
3: En el mejor de los casos.
0: En el mejor de los casos.
2: Chicos, llegar, volver, tienen que volver.
3: Bueno, pero ¿en qué situación?
0: Claro.
2: ¿Volverán? Bueno, más allá de la situación, yo soy un agradecido y un bendecido. Y por ende, le agradezco a toda esta selección todo lo que nos ha dado.
3: Un privilegio.
0: Un privilegiado. Bueno, basta, ahora sí. Nos vamos. Vámonos. Todo esto fue bajo la dirección general de Dino Mac. Nosotros nos volvemos a encontrar el día lunes. Buena música, buena vida.

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3: Che, ¿posta escribieron Ketul? 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
0: 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Ahora comienza el momento de bajar cambios, del relax, de abrirte a nuevas sensaciones. 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A partir de este momento empezás a volar con la música.

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6: Sensation by Tommy Caturla.

Hola Tommy, ¿cómo va? Ponete cualquiera de Planet Funk, especialmente de Switch.

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Tommy, estaría bueno que lo hagas una vez a la semana, por lo menos así aprendemos algo de la electrónica. Por lo menos yo que no sé nada.

Hola Tommy Crack, ¿cómo estás? Falta Fascination en esta camada de temas. Por Dios, qué hermoso set que estás pasando, loco. Abrazo grande.

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3: Salgo del laburo. Vuelvo con el sol atardeciendo y escuchando a Caturla. ¿Qué más querés de la vida? ¿Pero qué más querés pedir?

0: Hola Tomás.
1: Seba, de acá en Arroyo.
0: Estamos en el lavadero laburando a full, escuchándote. La buena música que estás pasando, viejo. Saludos, viejo.
2: Hola Tomás, ¿cómo estás? Escucho esto y se me pianta, no un lagrimón, sino unos cuantos. Programón el de hoy.

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1: Hoy no hay bajón si toca Tomás Caturla. Buenas tardes, querido.

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6: Genio, Tommy, te escucho siempre.

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